buena pieza esta. Ellos son Journey, se llama I'll Be Alright Without You. O sea, voy a estar muy bien sin usted. Va jalando, así en dos platos. Dice Marito, más que un escape, es una máquina del tiempo. Al menos para mí, porque me hace viajar al pasado y vivir momentos muy felices con amigos en la discoteca. ¿Algunos siguen acá? Otros ya se marcharon. Lo placeré con Journey, Don't Stop Believing. Bueno, estoy sonando una de Journey, mi querido Eitel. Saludos para mi amiga Ida. Qué bonito mensaje, Eitel, por cierto. De eso se trata. Que a través de la magia de la música, pues ustedes puedan recordar esas épocas tan bonitas, ¿verdad? Esa parte de su infancia, de su juventud, de su adolescencia. De eso se trata, mi querido Eitel.

Es un matiz de pieza. Llegamos a las 6:11. ¿Cómo están las presas? Bueno, pero mientras haya buena música, más llevadero, ¿verdad? Siempre la música va a ser esa ruta de escape, ese medio por el cual nos podemos liberar de algún problema, alguna situación. Siempre, siempre la música nos abraza, nos libera, ¿verdad? De muchas cosas. Uno de ellos es la presa.

Tony, saludos para mis amigos allá en Alajuela. Yo los vi en la mañana. ¿Cómo está llegando gente tempranito en Alajuela? Yo llegué a las 4 y 45 y ya había gente ahí. Así me gusta, compañeros. Que le estén poniendo bonito. Por cierto, aprovecho para preguntar, ¿será que hay alguien que viva en Chicago que nos está escuchando en este momento? ¿Algún oyente nos escucha desde Chicago? Que me diga presente. Que se manifieste. Se manifieste cuerpo presente, dijo el chavo. Saludos para Mainito Arce. Ahí está reportándome la sintonía. Buena nota, Minor.

0: ¿Qué me dice, manito? Pura vida, ma. Aquí estamos sintonizándole. Estoy aquí ahorita en el estado de Washington, muy cerca de Vancouver, Canadá, celebrando el fin de semana de mi cumpleaños. Así que un saludazo ahí, ma, para toda la gente que me ha saludado o que siempre escucha Onda Brava. Así es que pura vida. Y está solo buena la programación, ma. Muchas gracias. Cada una es un regalo de cumpleaños, ma, de hoy. Pura vida.
1: Bueno, saludos, mi querido Esteban. Que cumplas muchísimos años más. Que la sigas pasando bien. Buena nota por estar en sintonía nuestra, ¿no? Todo lo contrario. El placer es todo nuestro que estés ahí celebrando tu cumpleaños y en compañía de Onda Brava Radio. Que la termines de pasar bonito, mi querido Esteban.
2: Todo bien, Minor de Tilarán a Liberia, esa fotilla bajando de Tilarán donde está el tanque de agua al final.
1: Simplemente espectacular, mi querido Minor. Lindísimo eso. Mi amiga Marixa también dice, buenas tardes, Marito. Saludos cordiales para ti, para todos los fiebres. Que pasen una noche muy especial. Bueno, saludos para vos, mi querida Marixa. Llegamos a las 6:16. Sigamos haciendo un pequeño corte comercial. Vamos a ir a una pausa. Y por supuesto que a la vuelta venimos con más. 6053-1041. Ese es el WhatsApp al que usted me puede mandar un mensajito para reportarme la sintonía, para saludar a algún amigo, para pedirme alguna canción. Estamos completamente en vivo. Así que vamos a ir a un pequeño corte comercial y a la vuelta venimos con más. No le cambie.

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llegamos a las 6:25. Ya estamos ya en los últimos minutitos de este espacio. Tengo saludos para Felipe, que ahí está reportándome la sintonía. Mi amigo Alejo, voy a ver si me da chance de poner esa pieza para complacer a mi querido Alejo. Me está pidiendo I Wanna Have Some Fun de Samantha Fox.

gusta esta que está sonando de Snava, Rhythm is a Dancer. Esto es un piezón. Un completo himno de las discotecas, ¿verdad? ¿Quién no bailó esta pieza? ¿Quién no se matizó con esta pieza? Por cierto, tiene dos videos y todo. ¡Qué rico suena!

las versiones dance. Él es Holloway, se llama What is Love. ¿Cuántos matizados? ¿Cuántos?

0: Una vez un oyente ahí me puso, la verdad es que no recuerdo el nombre, honestamente. No, malito, es que usted no está mezclando. Usted lo que pone son mixes, me dijo. Yo le dije, bueno, ahí sí, está bien. Eso es lo que usted cree. ¿Qué le vamos a hacer, verdad? Aquí estamos completamente en vivo. Aquí no hay nada grabado. Lo grabado es en otro momento. Acá estamos completamente en vivo. Sonando de Guanacaste para todo el mundo. Y por supuesto, vamos complaciendo ahí en el momento. ¿Sí o no, Alejo? Dice Marito, aquí estoy cocinando. Carlitos goza.
1: Andamos perdidas.

0: Muy bien, llegamos entonces a las 6:33. Estamos llegando ya oficialmente a la parte final. Tengo saludos para mi amiga Normita. Saludos, Normita. Dice Marito, muchas gracias ahí por la pieza. Me recuerda cuando iba a patinar a las pistas de en el pueblo, en el Music, en San Pedro y a la Sabana. Buena nota, Alejo. Yo ya me quedé sin tiempo, entonces, como siempre, esperando que lo hayan pasado muy bien, que hayan disfrutado bastante. Recuerda que si usted desea seguirme en mis redes sociales, puede buscarme como Mario Valverde Chávez en Instagram y en Facebook. Así aparezco como Mario Valverde Chávez. Facilísimo, Mario Valverde Chávez. Y así es como aparezco en las diferentes redes. Ahí para los que me estaban preguntando. De momento quedan en programación de la radio. Si Dios me presta vida, yo regreso mañana. Mañana a partir de las 4 de la tarde. Que la pasen bonito, que puedan regresar con bien a sus hogares. Manejen con mucha precaución. Espere, para no irme, dejarlo ahí guindando. ¿Qué pasó?
1: Ve, Marito, el que te diga vos que no estás mezclando en vivo sencillamente es porque no conoce de mezclas y no conoce la emisora. Porque en este programa, La Ruta de Escape, todo es en vivo. Y cuando no ha sido, vos avisás. Alguna situación especial que te haya ocurrido, algo así, me consta, porque lo has hecho. Así es que, un saludazo, viejo, desde Playa Flamingo. Ya aquí estamos en las últimas del día, en las últimas que da la hielera también. Ya no da más, ya no hay más que seguir escarbando ahí. Alguien se llevó la hielera y estaba sentado encima de ella, muy feo. No, no, disguarde, pero es un clásico. Un abrazo, Mario, cuídate mucho.
0: Buena nota para vos también. Sí, sí, los dejaron en tu casa.
2: Mae, Roberto, usted se llevó la hielera. Mae, ¿cómo que no? Aquí no hay hielera. Y no es broma, aquí a Chile no hay ninguna hielera. Mae, olvídalo, estoy sentado sobre la hielera.
0: Así es, mi amigo Germán. Debe estar como el chaleco de la chilindrina, ¿verdad? Chungocho. Voy retirando entonces. Que la terminen de pasar bonito. Nos escuchamos mañana. Chao, chao.

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1: Buenas, buenas, buenas. ¿Cómo está usted? Pura vida. Ay, ay, ay. ¿Listo y lista para la descarga de Cultura Retro de hoy? Bueno, hoy les quiero anunciar algo buenísimo. En esta sesión martes, hoy vamos a anunciar que les vamos a regalar calcamonías de Onda Brava y de música de Transeta. Así es. Todo esto cortesía de Don Franklin Porras y FP Calcas. ¿Dónde? Santiago de Puriscal. 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
0: 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Esto es la cultura retro de Costa Rica, y no se olvide, ¿sabe por qué le voy a recordar esto de nuestra colección? Porque el set que viene es nuevo, recién salido del horno, terminado ayer casi a las 12 de la noche, para que usted lo disfrute y lo pueda tener en la colección exclusivísima de Llave Maya del programa Música de Transeta. ¿Dónde lo obtiene? Al 8470-7921. Escuche.

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0: con buena música. Le copio, mi amiguito.
1: Buenos días, Jonathan. Te deseamos un lindo día. Saludos a mi papá y a mi mamá, Alexandra y Fernan.
0: Eso.
1: Aquí vamos escuchando la mejor emisora. Onda Brava. Buen día.
0: Pura vida, Matías. Pura vida, saludos. Saludos a mi amigo Esteban allá en Nuevo Arenal, reportando sintonía. 60-53.

0: sexy. Tú piensas que soy sexy. 6053-1041, ese es el WhatsApp que empieza a vibrar por acá. Saludos, mi amigo Don Olivier. Saludos ahí, Mo Gasparín, sí. Desde hace días no se reportaba, mi amigo Olivier. Saludos allá hasta las alturas del volcán Miravalles. Mañana lluviosa, dice. Saludos ahí a Mariano, al Brujito. Pura vida, Olivier. Saludote grande. Saludos, mi amigo Carlitos Méndez. José Pablo, ¿cómo estás? Saludos rumbo al puerto. Saludos a mi amigo Estevita Zúñiga. Mañana fría en Arenal. Oiga, frío amaneció eso. Saludos, Carlito Vega. ¿Cómo está? Buenos días. En sintonía. Pura vida, mi amigo Fox. No, amanece la cosa allá en la mansión de Nicoya. Saludos a mi amigo Luisito Moravia. ¿Cómo habrá amanecido Moravia? Mi amigo Diegón, ¿qué me dice Diegón? Le copio, Diegón.
1: Yona, saludos aquí desde la recta más larga de Costa Rica, Yona.
0: Eso.
1: Ahí después de las 8, ¿vale? Que sale luego también los papeles. Vamos a la de Pink Floyd, aquella, más aquella versión suya única.
0: Saludos hasta la recta más larga de Costa Rica y carretera Quepos. Costanera. Ruta costanera allá en el sur. Saludos a mi amigo Diegón y a toda la gente que va con él ahí en el autobús. Saludos a mi amigo Dani Castillo, el hombre del queso. ¿Cómo está, Dani?
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llama Another Day in Paradise. Rica versión esta también. Saludos, mi amigo Marvin. ¿Cómo está la cosa allá en San Carlos, Marvin? Buenos días, Marvincito. Ahí está mi amigo Errol también desde La Uruca reportando sintonías. Y saludos a mi hija Natalie que está durmiendo. Está haciendo pasantía en el colegio. ¡Pura vida, Natalie! Excelente día para vos y para tu papá Errol allá en San José. ¿Qué me dice Cuca? Saludos a todos mis compas allá en la granja. ¡Pura vida, Cuca! ¿Cómo está la cosa ahí?

Mañana nubladita, me reportan allá en Nicoya. Saludos, mi amigo Tatú. ¿Y usted desde dónde me escucha? ¿Por qué no se reporta? No sea Gasparín. No sea Gasparina. 6053-1041 es el WhatsApp. Levánteme la mano, estamos pasando lista. Claro, a mí me encanta que me escriban. Le prometo que le contesto. En serio, en serio.

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Bueno, hoy que amaneció así nubladito, vamos a darle un matiz así rico como para cafecito, agua dulce, tecito. Un matiz así medio chill. Se llama Sweet Child of Mine. Banda du Soul. Sale un poquito así sonido bossa nova. Oye, qué montón de reportes. Qué tuanis, ¿ah? Qué tuanis. Saludos grande a mi amigo El

musiquita así como para ordenar las ideas. Sí, sí, para que se relaje un toquecito. Vamos a ponernos chill. 6053-1041, saludos a mi amigo Don Randall Arce. Don Henry Bermúdez, saludos, saludos a Jenny eBay. Oiga, Ginny. Tiempo en un reportarse en sintonía. Saludos allá hasta Inglaterra, mi amiga Jenny.

veces nosotros de manera estúpida nos dejamos atrapar por problemas que solo están en nuestra mente. Estamos batallando peleas con fantasmas. Y si nos ponemos a ver alrededor nuestro, no está pasando nada. Simplemente no está pasando nada. La batalla es solo en nuestra mente. Suelta esa lucha en tu mente y disfruta el momento presente. Respira profundo. Siente la respiración y conecta con el momento presente. Disfruta la música. Vámonos lejos de los problemas. Vámonos lejos de los problemas.

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1: ¿Se imagina usted sentado en un tronco, frente a la playa, tranquilo después de haber desayunado, sintiendo la brisa en la cara, relax, sintiendo las hojas y los palos que están entre la arena, con sus pies descalzos, y escuchando el sonido del mar? Bueno, así como puede imaginarlo, es como si lo estuviera viviendo, si puede concentrarse en esa imagen de la playa favorita, en esa sensación de arena tibia en los pies. Respire, sienta ese aroma a playa. Bueno, eso es lo que quiero que piense ahorita, tal vez en medio de la presa o en medio de toda esa bronca que empezó hoy tan temprano en la mañana. Es mejor empezar el día tranquilo que con la mente revuelta.

0: es un mundo salvaje.
1: Claro.
0: Lo dijo Lao Tzu en su libro Tao Te Ching. La naturaleza no es amable. La vida no es amable. Es salvaje. Y a veces quisiéramos que todo fuera como tan suave, tan sencillo, pero no. La tierra hay que labrarla para poder cosechar algo. Un caballo hay que domarlo para poderlo utilizar, para montarse o para trasladarse o aprovechar su fuerza. Todo requiere esfuerzo, nada es amable. La misma naturaleza, un terremoto sucede en cualquier momento, cualquier cosa pasa, la naturaleza no es amable, el mundo no es amable. Pero eso no significa que todo el tiempo estén sucediendo cosas terribles. En una ocasión un grupo de discípulos de un maestro budista le preguntaron al maestro: maestro, ¿cuál es el problema de la humanidad? El maestro se quedó mirando a aquellos jóvenes, sacó un lienzo blanco, lo colgó en la pared y les dijo: ¿qué ven? ¿Qué ven en ese lienzo? Y se fue. Ahí los dejó observando el lienzo. Al rato que regresó, los jóvenes le dijeron: maestro, ya sabemos. Ya sabemos dónde está el problema. El maestro, sonriendo, les dijo: ¿y qué encontraron? Ellos dijeron: maestro, estuvimos observando de cerca el lienzo blanco y encontramos un punto. Hay una pequeña mancha. Aquí, vea, maestro, acérquese. El maestro sonrió y le dijo: muchachos, el problema de la humanidad es ese. Siempre buscamos defectos. Ustedes pudieron encontrar un punto negro en este lienzo blanco. Yo solo veo un lienzo blanco. Tenemos la capacidad de enfoque y como seres humanos podemos enfocarnos en algo. Cuando tienes al frente un lienzo blanco y puedes enfocarte en un pequeño punto, en una pequeña mancha en un lienzo blanco, inmediatamente encuentras un defecto. Y esa capacidad de enfoque hace que encontremos defectos en todas las personas, en todas las cosas, en todo. Y esa importancia, esa atención que le damos a los defectos, a las cosas, es las que hacen que nuestro mundo se convierta en algo feo. ¿Cuánta atención le das a las malas noticias? ¿Cuánta atención le das a las cosas feas que pasan en el mundo? ¿Cuánta atención le das a los problemas y a las cosas que realmente te roban la tranquilidad y la paz? Ahora que estuvimos en Guatemala, descubrí varias cosas interesantes. Muchas cosas que no se ven en las noticias y deberían de aparecer. Donde muchos jóvenes todavía crecen con la cultura maya, aprenden a sembrar la tierra y son orgullosos de su cultura, de sus trajes. Y fue para mí tan impresionante compartir con un grupo de adolescentes que me enseñaban: esto lo hizo mi mamá, y sí, aquí todos sabemos hacer esto. Me hablaban de donde venían desde muy lejos, venían a conocer antigua Guatemala y estaban todos felices. Adolescentes que no les importa la moda, que no les importa el internet, que no les importa un montón de cosas. Siguen creciendo con aquella cultura, orgullosos de sus raíces, etc. Y a veces pensamos que en este mundo moderno todo está perdido. No está perdido, lo que pasa es que estamos poniendo atención en el lugar equivocado. Yo solo veo un lienzo blanco.
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0: Era el año 1990 y esto había salido a sonar en la radio y no se sabía quiénes eran. Solo se decía que era una agrupación Enigma, pero no se sabía quiénes eran los productores. Fue una demanda que llegaría un tiempo después, precisamente por haber utilizado sus cantos gregorianos sin haber pedido permiso, y lo que nos llevaría a un problema legal. Ahí se daría cuenta de que los que estaban detrás era el señor Michael Cretu y un grupo de músicos que lo que buscaban era simplemente darle la fama a la música y los músicos pasar desapercibidos de la fama. Así fue como nació Enigma. Y con esta canción se dieron a conocer a finales del año 1990, convirtiéndose en una de las canciones importantes del año 91. Buenos días con buena música, mi gente. Saludos a un montón de gente que tengo por acá. Saludos a Mauricio, reportando en sintonía desde Heredia. Saludos a don Graving Astorga. Saludote grande. Dice un saludo a Avis Jenkins en Lincoln North, Carolina, que está por allá, Carolina del Norte, en North Carolina, que está por allá escuchando por primera vez. Hello, Avis Jenkins, gracias ahí por estar en sintonía. Saludos ahí a Angie. ¿Cómo está, Angita? Esa es una gasparina que nos escucha allá en Sabana Sur. Saludos a Ivania en Playa del Coco, pura vida Ivania. Saludos a Alex Bonilla también y a toda la gente del boxing ahí de Abbott B31. Saludos a Tijerino y a Chepe, que siempre pasan en sintonía. Saludos a don Cristian Garita en carretera, allá en Alpharetta, en Estados Unidos. Saludos a don Gerardo Porras también. Mire qué manera, ahí trabajando en la bruca. Saludos, Gerardo, qué manera, pura vida. Saludos a José Hernández, excelente como siempre, ahí desde San Rafael de Heredia, pura vida, José. Saludos a mi amigo Johnny, ¿qué me dice Johnny? Ahí lo veo en carretera desde Tamarindo, reportando sintonía. Saludos a don Henry Bermúdez también, aquí por Dos Pinos en el Coyol. Ahí está el hombre, reportando sintonía en medio de la presa, entrando a la juela. Saludos a don Randall Arce, ¿qué me dice Randall? Le copio, buenos días.
1: Soy yo, nada, todo bien, man. Aquí andaba un poco en modo Gasparín también, pues sí. Siempre viendo la radio, pero sin hacer reportes.
0: Eso.
1: Bueno, aquí Heredia amaneció nubladito, fresquito. No hay viento, pero está un poquito fresco.
0: Sí.
1: Buen día para todos, que la pasen bien y escuchando buena música en la mejor radio, por supuesto. Buena nota.
0: Pura vida, mi amigo Randall, qué buena nota. Saludos, Guillermito Chávez. Buen día para hoy. Saludos a mi amigo el parrillero allá, Gabrielito en Texas. Saludos a don Crisanto Chávez, reportando sintonía. Dice, aquí desde nuestra fábrica familiar en Alajuela, creando expresiones personalizadas en madera. Mire qué manera. Saludos, Crisanto, qué manera, qué artistas. Saludos a don Carlos Méndez. ¿Qué me dice Carlitos? Don Arturo, allá en Tabarcia. Mi amigo Héctor, ¿qué me dice Héctor? Le copio, buenos días.
2: Qué manera, John. Qué buena música. Relajante, eso es como agarrar de Liberia a la bajura en un atardecer.
0: Qué rico, ¿ah?
2: Puro pasa por music.
0: Claro, qué rico, ¿ah? Buenísimo.
2: Qué manera, John. Pues estoy tan concentrado que me imaginé que ya estaba en el chonco, en la playa, que ya me ha tomado 5 y ya he fumado.
0: Pura vida. Saludos a José Morales ahí reportando sintonía. Saludos a Alfredito y a toda la gente ahí reportando sintonía. Un saludo para Marito, para Alex, Fulo aquí esperando que abra la avenida. Saludos desde Liberia, mis amigos ahí, pura vida, ya casi los complazco, mi hermano. Saludos a Raúl allá en Moravia, buenos días, pura vida. Dice, buenos días aquí, muy buen pensamiento del lienzo blanco, me gustó mucho, tiene razón, el mundo sería otro. Muchas gracias. Saludos ahí para quien nos escribe por acá, no sé el nombre por acá, pero mucho gusto, ¿ah? Pura vida. Nidia, saludos a Nidia, ya vi por aquí, Nidia. Mucho gusto, Nidia, gracias ahí por la buena vibra. Saludos a Tony, pura vida, Tony. ¿Qué me dice Tony? Saludos a mi amiga Aida también, reportando sintonía. Vámonos a darle por aquí play a esto. Esto se llama You Make Me High. Es Tony Braxton, acá en el sonido retro de Costa Rica.

Ellos son los Gorillaz. Se llama Clint Eastwood. Estoy leyendo un libro muy interesante que habla sobre aprender a soltar esas cosas que nos generan un mal estado de ánimo, las cosas que nos agüevan, por decirlo así. Y una de las cosas que hacen que nos sintamos inconformes o que nos hace sentir mal muchas veces es el no soltar, el aferrarnos a algo. Hay una historia muy interesante de un hombre que tenía que atravesar un río. El hombre venía caminando por la montaña, venía una travesía. Y llega a la orilla de un gran río. Imagínense un río grandísimo, como tal vez el río Tempisque o más grande, ¿verdad? Y él decía, no, nadando no puedo cruzar. Voy a tener que ver cómo construyo una balsa. Y el hombre se puso en la tarea de construir una balsa para poder atravesar ese enorme río que impedía que continuar su viaje. Buscó los mejores troncos, buscó cómo unirlos con una cuerda y hacer un buen trabajo. Y construyó una balsa, construyó los remos y la puso en el agua y la balsa flotaba súper bien. Y se dispuso a cruzar aquel enorme río caudaloso, pero la balsa le funcionó a la perfección. Cruzó al otro lado y dijo, qué buena balsa, ahora me la voy a llevar. No, no vaya a ser que más adelante me encuentre con un río, un lago y me vaya a servir muy, muy bien. Y aquel hombre se dispuso a cargar aquella balsa, pesadísima, incómoda. Y tenía que atravesar un lugar con muchos árboles. Y se dio cuenta de que su avance se hacía prácticamente imposible con aquella balsa a cuestas. No podía avanzar, en un día había avanzado pocos metros. Prácticamente había desperdiciado toda su energía jalando la balsa. Pero se negaba a dejarla. Es que me costó mucho, fue muy útil, fue muy práctica, no la puedo dejar botada. Y así pasaron varios días. Cuando se dio cuenta que no podía seguir avanzando por la bendita balsa, la dejó botada. Y en ese momento pudo seguir su viaje y avanzar tan rápido y tan ligero. A veces en la vida nosotros estamos cargando una balsa. Una balsa de tal vez una relación de pareja que ya terminó. Y ya no sirvió, ya se vivió ya, pero seguimos cargando esa balsa. Un trabajo que ya no existe y seguimos cargando esa balsa. Muchas cosas que tal vez ya no sirven y seguimos cargándolas. Y nuestra vida se convierte en una vida llena de pena, de sufrimiento. Y no entendemos por qué pasamos siempre tan tristes, tan desanimados. Y es que vivimos cargando una balsa que ya no sirve para nada. Funcionó muy bien en el pasado, pero ya no sirve. Yo diría que déjela ahí a un ladito, no llore. No llore. Siga su camino, avance más rápido, avance más ligero. Hay muchas mejores cosas más allá. Deje la balsa.

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0: sacando un poquito del material de lo más dance. Para que no se lo pierdan los sábados. Todos los sábados, 12 y mediodía, matizamos un poquito de musiquita así para ponerle buen ambiente a los sábados. Saludos, adelante Lecopio, buenos días.
1: Saludos, buenos días, un saludo desde Liberia para todos los radioescuchas y también para mi hermano del alma, José Molina.
0: Eso. Polarizados Haps. Ey, qué manera, el gran José. Legendario Polarizados Haps, solo bueno, recomendadísimo. Saludos a don Alex Vázquez allá en New Jersey, qué gustazo Alex. Qué gusto tenerte por ahí en sintonía. Saludos a mi amigo Monstruo. ¿Qué me dice Monstruo? ¿Todo bien? Saludos. Don Oscar Corrales dice, manda un saludo para todo el personal de Economy Rent a Car desde Alajuela. Saludos allá hasta la Liga. Saludos a mi amigo Don Roberto Mora. Qué gustazo, Roberto. Pura vida. Saludos a mi amigo Marvin allá en el hospital de San Carlos, que dice que está lloviendo allá en San Carlos. Para variar, ¿ah? Para variar. Qué raro, ¿ah? El día que no llueve en San Carlos está raro. Saludos a mi amigo Max en Heredia. Saludos a Beto allá en San José. Dice saludos a Chepo y a Pablito. Eso, Pablito y Chepo. Pura vida, gracias por estar en sintonía. Saludos a mi amigo Emilio. ¿Qué me dice Emilio? Qué buena nota, Emilio. Saludos allá hasta La Cruz. Saludos, Chico Pérez, allá en Nicoya. Saludos, Stanley. ¿Qué? Ya está el cafecito, Stanley. Bien matizado, Stanley. Saludos a mi amigo don Juan Gabriel Solano Castillo. Le copio.
2: Yoncito, buenos días. Bendiciones a todos ahí en la radio, papá, de acá, de Tamarindo.
0: Eso. Para el mundo.
2: Saludos y bendiciones. Ahí me despego un toquecito porque voy para arriba, para la torre. Entonces, eso. Ahí nos hablamos luego. Lindo día, bendiciones.
0: Pura vida, Gabrielito. Que tengan lindo día, muchachones. Saludos a don Enzo Baltodano. Dice saludos a Yamilet. Y a Enzo por ahí, pura vida. Don Enzo y Yamilet, buena vibra. Saludos a mi amigo Diegón Muri. Mire, mi amigo Muri. ¿Qué me dice Muri? Saludos, pura vida. Gracias por estar en sintonía. Saludos a don Gravy Luna allá en San Francisco Heredia. Y a Bellanira. ¿Cómo está Bellanira? Mucho frío hoy, ¿verdad, Bellanira? Saludote para vos. Mire mi amigo don Ángel García. ¿Qué me dice don Ángel? Qué gustazo, este estaba medio perdido, Gasparín. Ahí lo veo en carretera.
3: Me copia. Buenos días. Saludos a todos los amigos en carretera.
0: Eso.
3: A los que escuchamos Onda Brava en carretera.
0: Eso.
3: Aquí camino a Aguasarcas de Alajuela.
0: Eso. Buen viaje, hermano.

0: 6053-1041 es el WhatsApp para que me reporte la sintonía. Saludos ahí a los muchachones de taller Juan Lorían a la Juela. Me dice, me copia. Salote grande ahí para la muchachada. Salote acá desde Liberia. ¡Pura vida! ¿Qué me dice Stanley? Le copio.
1: Yona, automáticamente se comienza a hacer el cafecito porque está conectado a Onda Brava, el Coffee Maker.
0: Entonces, eso.
1: Usted que pone un piezón y comienza a chorrearse el cafecito.
0: Qué bueno, ¿ah? ¿Eh?

0: Buena pieza de Ride Like the Wind. Ahí está mis amigos de Castro y Torrentes. ¿Qué me dice don Rodrigo Rojas? Saludo a Ariel y a don William, el gran don William, gran parrillero también. Qué manera, saludote grande, un abrazo para ellos. Saludos ahí para don Fran Fernández, le copio.
1: Buenos días, John, buenos días, feliz miércoles para todos. Aquí rumbo al trabajo porque Dios nos hizo guapos, pero no millonarios.
0: Pura vida, Fran, buena vibra, saludote grande, qué manera. Vamos a ver qué me dice por acá adelante, buenos días.
2: Buenas, un saludo aquí de parte de Engelbert, más conocido como Taller Tuto.
0: Eso.
2: Y a la abuela. Vea, mi hermano, qué brutos y qué emisora. Vea, oiga, yo, vea, al menos a mí me van a echar de aquí. Porque yo, desde que llego aquí, es full sonido. Porque esa emisora, ¿sabe qué? Hasta que se me paran los pelos de escucharla. Qué brutos y qué emisora. Saludos, mi hermano.
0: Pura vida.
2: Bendiciones ahí para todos los oyentes.
0: Oiga, qué buena nota, mi hermanazo. Qué gustazo escuchar eso. Dios te bendiga. Sabe con el amor que hacemos nuestro trabajo aquí, porque es pura pasión. Un abrazote de Liberia, papá, pura vida. Curly, ¿qué me dice Curly? Sintonía ahí, saludos ahí al ruletero. Me dice ruletero. Ahí está el famoso Alberto. ¿Qué me dice Alberto? ¿Cómo está la cosa, hermano? Anda por aquí, por Guana.

0: Ahora sí vamos a meterle más leña al fuego a esto. Que agarre fuerza.
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0: Ahí lo tienen para que no se lo pierdan el sábado 12 mediodía. Todo este sonido electrónico lo disparamos a matar.

0: Salote grande ahí para los muchachones de Taller Los Barbas. Saludos ahí para Bolsa Llena, dice que anda ayudándolos hoy. Bolsa Llena. Pura vida, muchachones, saludote grande. Adelante, Lecopio, buenos días.
1: ¿Qué dice Johncito? ¿Qué dice Johncito? Saludos y bendiciones. Walper Fernández reportando sintonía. Tengo años de escucharlos. Y hasta hoy les estoy pasando un mensajito ahí. Estado de Gasparín.
0: Ajá.
1: Los felicito por tan buena música y excelente programación. Saludos y bendiciones desde Desamparados, San José, Costa Rica. Y sigan sintonizados con la mejor emisora de todo el país. Saludos.
0: Muchas gracias, Walter. Buena vibra, hermano. Buena nota. Saludos, mi amigo Francisco.
2: Alberto, ¿qué me... buenos días, saludos desde Planta del Encanto, al personal de mantenimiento mecánico, soldadura y electricidad, y principalmente al torbellino sexual.
0: Famoso ese maya. Alejo, ¿qué me dice Alejo? Le copio, buenos días.
3: ¿Qué me dice mi estimado Jonathan? Qué bueno, de regreso después de ese gran paseo por la ciudad de Centroamérica, Guatemala. Qué bueno, Jonathan, bienvenido. Y aquí estamos en full sintonía con Onda Brava.
0: Eso.
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0: Así que ya lo sabe, después del Reggae Classics, los espero ahí en Lo Más Dance. 12 mediodía todos los sábados. Un saludote grande, grande, grande ahí para los compañeros de Rye Asheville, los mejores golfistas, dice. Extrañan mucho los 90, dicen. Pura vida, saludote grande ahí para los muchachones de Rye Asheville, allá en los Estados Unidos. Saludos, Alex. Saludote grande ahí para mi amigo Don Alcides. ¿Qué me dice Alcides? Démele volumen. Dice que está como loco con esa música. Yo sé que a usted le encanta esa música, Alcides. Un abrazo. Saludos a mi amigo Don Alejandro, el famoso Lolipán. Pura vida. Don Alberto Mora, le copio, le copio.
1: Mi hermanito, ¿qué me dice? Aquí estamos en estas tierras benditas, bellas tierras, aquí por Belén, vengo de Santa Cruz, voy para mi pueblo. Un abrazo, hermano, bendiciones.
0: Pura vida, Alberto, buen viaje allá hasta Ciudad Quesada.

0: Vladimir. ¿Qué me dice Vladimir? Tuanis. Saludote grande hasta Santa Teresa, mi amigo Juan Arias. Le copio fuerte y claro. Adelante, buenos días, le copio.
1: Buen día, Jonathan. José Reyes reportándose aquí desde Santo Domingo Heredia. Saludos para los colegas que están allá en Liberia, en Borinque.
0: Eso.
1: Biotérmico Borinque.
0: Pura vida, mi hermanazo. Operador de maquinaria amarilla. El gran Edrey, por ahí reportando sintonía.
2: Buenos días, Yuna, buenos días. Aquí San Antonio Belén, Heredia, frío, oscuro. Todo bien, gracias a Dios. Ahí saludos a los que escuchan. Todos los días estoy conectado con Onda Brava Radio, pero yo hay veces no participo para darle chance a otros que participen. Entonces, por eso no participo mucho, de vez en cuando, así. Pero todo el tiempo estoy conectado con Onda Brava Radio, por MyTunes Radio o por el equipo del carro.
0: Eso.
2: Así es, Juan.
0: Pura vida.
2: Muchas gracias, buenos días a todos. Bendiciones ahí para vos, Jonah.
0: Un abrazote.

0: William, le copio, William.
1: Saludos, Johncito. Buena vibra. Aquí es de la falda del Miravalle. Estamos a punto de nacernos con esta llovedera. Mándenos un poquito de sol de allá. Aquí estoy desde hace tiempo, le sigo su programación.
0: Pura vida, güey.
1: Muy buena música.
0: Gracias.
1: Soy un Gasparín siempre. Saludos a toda la gente de Onda Brava.
0: Saludos, William. Saludos allá hasta la bella zona del volcán Miravalles. Mucha lluvia por aquí. Está también hoy de llovizna en Liberia. Mire, mi amigo Cholo Internacional, Carnicería La Lucha. Se siente como lo más dance, ¿ah? Claro, es que esta es la música lo más dance. Calentando ahí. El miércoles.

0: buenos días, John. David, a la abuelita, John. Saludos, mi hermano, ahí para todos los oyentes de Onda Brava. Por aquí andamos conectados, positivo. Del lado es Santana, Santana, Río Oro. Una paz espectacular que se respira aquí. Un clima agradable, hermoso, fresco, fresco. Todo nubladito, hermoso, hermoso. Saludos, Jonah. Ahí en cabina y para todos los oyentes de Onda Brava, bendiciones, bendiciones.
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6: Muy bien, don Carlos. 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

señor Robert Smith, sus muchachos, ellos son The Cure, se llama Love Song, acá en el cassette de 90, en Onda Bravo Radio, presentado por nuestros amigos de Morforama. 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Ok, ¿de qué vamos a hablar hoy acá en el cassette de 90? Ayer estábamos hablando en lo que gastábamos plata cuando éramos carajillos. Y me puse a pensar en la plata esa que ya no existe. Ok, pensemos un momento. Cierre los ojos, si va manejando no lo haga, pero si está por ahí puede cerrar los ojos. Imagínese, un billete de 100 colones. ¿Recuerda un billete de 100 colones? ¿Ah? Un billete de 100 colones. Un billete de 500, de los morados, de los anaranjados, ¿los recuerda? Bueno, ya no existen, ¿verdad? ¿Se acuerda usted de un billete de 50 colones, aquellos verdecitos? Un billete de 50. Ajá. ¿Se acuerda el de 20? Cafecito era, cafecito. Hubo una versión que salieron de plástico también. ¿Se acuerda un billete de 20 colones? 20 colones. El billete de 10, azul. ¿Se acuerda? Era azul, azul. Billete de 10 colones. Ahí lo tienes en las manos. El billete de 5, ese sí, todo el mundo lo recuerda, porque es un billete de colección, verdecito, muy bonito, el billete de 5. Ahora, ¿se acuerda la moneda de 2 colones, la grande? La de un colón, la de 50 céntimos, grande, ¿ah? Pues había unas de 50 más chiquititas que salieron después, la de 25 céntimos, la grandecita, la de 10 céntimos, la de 5 céntimos, esa chiquititita, ¿se acuerda? Bueno, hoy vamos a recordar esa plata que ya no existe. Vamos a recordar esa plata que ya no existe. Y entre las anécdotas de la plata que ya no existe, me acuerdo que una vez había ido con un grupo de compañeros a caminar allá por el túnel Surquí. Y me acuerdo que nos encontramos un billete de 500 de los morados. Y nos encontramos un billete de 500 de los morados. Oiga, fue una locura. Una locura. Yo lo vi. Y le dijo a un amigo, vea, y él se agachó y lo juntó. Y entonces le iba, vamos a medias. Yo lo vi, usted lo juntó. Nos lo encontramos tirado ahí, seguro alguien se metió la mano a la bolsa y se le cayó, pobrecito, porque en aquel momento era un montón de plata, en los 90s. Y nos fuimos mita y mita, y bueno, llegamos a comer y todo, cuando terminó el paseo. Nos alcanzó para bastante, ¿verdad? Y quiero que recordemos esa plata. Tal vez ese. Yo me acuerdo que mi papá me daba 50 colones para ir al colegio. Un billete 50. Tenía que rendirlo toda la semana. Con eso pagaba los pasajes. Y algo me quedaba ahí para comprarme un bubalú o alguna vaina. Hoy vamos a recordar esos billetes viejos. Esa plata que ya no existe. Curiosamente, el billete de 1000 colones fue el billete más grande por muchos años en Costa Rica, ¿verdad? Hasta que apareció el de 5000 y luego ya fueron apareciendo todos los demás. Pero el de 1000 colones era el más grande. Ahora el de 1000 colones es el más
pequeño. Oiga, el de 1,000 colones es el billete más pequeño. Y yo me acuerdo que en aquel tiempo, cuando uno veía a alguien que sacaba un billete de 1,000, uy, madre, un billete de 1,000. Llega usted a la pulpería con un billete de 1,000, hasta que le decía, hacha el pulpero. Y, ¿cómo cambio esta vara? Y,

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0: Hoy estamos recordando esos billetes que ya no existen, esa plata que ya no existe. La moneda de dos colones que ponía uno en el teléfono público, ¿verdad? Esa que era la más grande. Igual, ya todas esas monedas, ya la moneda grande de 20, la de 10, la de 5, toda esa plata ya no existe. Era dinero que era muy popular de andar en nuestros bolsillos. Los choferes de bus andaban todas las monedas de 20, de 10, de 5, de 2 colones, de 1 colón, de 50 céntimos. La esponjita ahí del bus con todas esas monedas, ¿verdad? ¿Cuánto valía una picarita? Yo me acuerdo cuando las picaritas, entonces valían 5. 5 colones. 5 colones. Y una monedita de 5 colones. O un billete de 5. Si uno con un billete de 20, debe ser un montón de plata. Para uno carajillo, 20 colones, era un montón de plata, claro, no, hombre. Sí, sí, sí. 6053-104, estamos recordando esa plata que ya no existe. ¿Cómo está mi amigo Michael? 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Adelante, Michael.
1: John, muy buenos días y buenos días a todos los escuchas de Onda Brava Radio. John, qué tema más lindo, John. Oiga, háganle números. Yo empecé a ir a la escuela en el 82, si no más me equivoco. Y mi papá me daba un 4. Un 4 costaba el pase de la Trinidad a la Juela. Ajá. Un 4, ¿eh? 50 céntimos.
0: ¿Sí?
1: Y me daba un billete de 5 colones. Para ir a la escuela, sí. Yo y mi hermano mayor. Y ahí nos nombraba para invitar, John.
0: Claro.
1: Ok, llegó el cole. En el cole me daba un billete morado.
0: ¿Uno de 500?
1: Y ya no tenía que pagar bus porque caminaba. Ya vivíamos ahí en la garita. John, y te voy a contar algo muy lindo que me pasó. Cuando yo entré al cole, una vez iba caminando en el cole y me encontré una billetera.
0: Ajá.
1: John, estaba llena de billetes de 1000 y de 500, oh. Pero era un montón de plata. Yo me devolví para la casa y le conté a mi papá lo que me había pasado. Y me dice, bueno, vamos a guardarla y vamos a buscar quién es el muchacho. John, era mucha plata, John, era mucha plata. Y en una billetera hasta que pareció un sapo inflada. Y nos dimos la tarea y lo buscamos, el muchacho. Viví ahí como por la Rosera, Costa Rica, y fuimos y le tocamos la puerta y le devolvimos la plata. Mi papá vio la cédula y le devolvió la plata, y el muchacho se puso a llorar porque era la liquidación de no sé cuántos años de trabajar en una cerradera.
0: Oiga,
1: mira qué bonito, John, y me sirvió de experiencia, porque una vez llegó mi papá y me dice, Michael, el mejor negocio de esta vida es ser honrado.
0: Cierto.
1: Si usted es honrado, todas las puertas se le abren. Si usted es un ladrón, es un fracasado toda su vida. Y yo me pasó eso, con esos billeticos.
0: Oiga, qué bonita historia, Michael, qué bonita manera de iniciar el programa escuchando ese relato. Y el mejor negocio es ser honrado, ¿verdad? Qué lindo, qué sabias palabras de tu padre, ¿eh? Dios bendiga a tu papá y por esa experiencia, y ojalá que, pues, bueno, imagínense lo que pudo haber sido para ese señor, el pensar que había perdido toda esa plata. Saludos hasta Cóbano, ahí a don Osvaldo Murillo reportando sintonía. Saludos a Eduardo también ahí reportando sintonía. Dice que no puede mandar audios, pero bueno, no importa, puede mandar textos. Saludos grandes, pura vida, gracias por estar con nosotros. Estamos hablando de ese dinero que ya no existe, ¿verdad? De esa plata que ya no existe. Saludos a Luis Diego Jiménez, como siempre sintonizado y alborotado junto a Cristian Sandoval de Bicicletas BMX de Escazú. Saludos, muchachones, pura vida. Dice que sí. En una de tantos vienen por acá a Onda Brava. Bueno, son bienvenidos, muchachones. Aquí son bienvenidos. Saludos a mi amiga Gis. Saludos a mi amiga Gis allá en Heredia. Estamos hablando de esa plata que ya no existe. Buenas, Alejo.
2: Mi estimado Jonathan, recordando esas anécdotas de esas monedas, ¿te acordás cuando se acostumbraba hace muchos, muchos años, el 31 de diciembre, pedir el famoso el 5 y el 10? y uno pasaba chiquillo por todas las casas recogiendo el 5 y el 10. No sé si te acuerdas de esa tradición, recordando ahora eso de las monedas.
0: De las monedas que ya no existen, y plata que ya no existe. Piensen eso, piensen ese billetito de 50 colones, tal vez, que le daba la mamá a uno. Vea, vaya a la pulpería, un billete de 50, un verde claro, ¿verdad? Era un verdecillo claro. Vea, váyase a la pulpería y me trae, y la monotaba en un papel. Me trae pan, queso, mortadela, un queso crema, me trae, y ahí iba uno con ese billete, y le sobraba plata uno, con ese billete de 50 le sobraba plata. Oiga, con 50 colones, ¿qué compra usted ahorita? Un confite, tal vez, no sé, no sé qué comprará uno con 50 colones ahorita, pero en aquel momento era un billete de 50 colones, o sea, era mucho dinero. Estamos hablando de esa plata que ya no existe. Cuénteme, 60-53-104-1, Robert, ¿usted qué se acuerda?
3: Hola, hola, buenos días. Oiga, está interesante. Y ahorita que alguien habló de un 4, para hablar de una moneda de 50 centavos, me estaba acordando del dato curioso. ¿Usted sabe por qué se dice un 4, verdad? ¿O por qué 75 céntimos son 6 reales?
0: No.
3: Ok. Aquí va la historia. En la época de la colonia, la moneda que se usaba era el real.
0: Ajá.
3: Entre el real y el colón, ya como moneda oficial de Costa Rica, había una moneda que se llamaba peso, que era una moneda centroamericana, igual que el real.
0: Ajá.
3: Resulta que un peso equivalía a 8 reales cuando digamos que el tipo de cambio, por decirlo de alguna forma, del ¿sí? peso eran 8 reales.
0: Ajá.
3: Entonces, de ahí se empezó a fraccionar. 4 reales era la mitad de un peso, eran 50 centavos o 50 céntimos. Entonces, por eso es que al 4 o a la moneda de 50 céntimos se le decía 4. Y por eso es que para hablar de 75 céntimos se hablaba de 6 reales. Ah, caray, dijo Abel Pacheco.
0: Ah, caray.
3: Buenos días, bendiciones para todos. Así está la cosa. Hace días no lo decía, así está la cosa, yo Sixto.
0: Oiga, Robert. Hasta ahora yo entendí eso. Yo no decía, ¿por qué diablos dicen 6 reales? ¿Ah? Cuando decía, ma, yo tengo una Yamaha, una Teja 6 reales, decía, ¿ah? La 175, ¿se acuerdan? La Monochoc. Una Teja 6 reales. ¿Y de dónde diablos salen 6 reales? Porque 6 reales son 75. Hasta ahora lo entiendo.

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0: Está matizado Mauricio con esa canción de YouTube Lemon. Acá en el cassette de 90. 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
0: 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Bueno, vamos a ver, seguimos acá en el cassette de 90 hoy hablando de esa plata que ya no existe, esos billetes que ya no existen. 6053-1041, estamos en nombre de nuestros amigos de Mi Pizza La Leña. ¿Le gustaría probar la nueva pasta? 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Pero lo tome en cuenta. Vamos a ver, seguimos hablando de la plata que ya no existe, ¿verdad? Don José Eduardo, pase adelante, hermano.
2: John, buenos días. Saludos cordiales desde Limón, José Solís, aquí en la trabajación.
0: Eso.
2: Me acuerdo que las monedas de dos grandes funcionaban para el teléfono público.
0: Correcto.
2: Y para la rocola.
0: Ah.
2: Entonces entrabas al salón en ese entonces, cruzabas la mampara. Y bueno, uno carajillo y hasta colado, porque no tenía cédula en ese entonces. Y ibas a la rocola y echabas una moneda de dos de las grandes y escogías la canción favorita ahí
0: en
2: el disquillo de 45 revoluciones de acetato. Y también, obviamente, por ahí creo que tengo una coleccioncilla de billetes antiguos de 100, de 5, de 10, de 20, de 100, y me parece que uno de 500 de los morados.
0: De los morados.
2: Eso es la que tenemos.
0: Qué
2: por
0: bueno.
2: Ahí. Aparte de las monedas coleccionables, que eran las de dos colones, que por cierto salió una de colección, fue las primeras monedas que sacaron de colección de dos colones, pero alusivas, no me acuerdo si a un aniversario del Banco Central o algo así. Era una moneda de dos grandota, plateada, muy linda. Y además de eso, pues obviamente ya hoy en día tiene su valor.
0: Claro.
2: Su valor coleccionable, ¿verdad? Numástica, creo que le llaman a esa. Numástica, algo así, es lo que le llaman a esa. El arte de coleccionar monedas y billetes, no solo de Costa Rica, sino de muchos países.
0: Ah, sí, muy bonito eso.
2: Mil colones era una fortuna tenerlos en ese entonces. Si hablamos de los años 80, 1,000 colones era lo que yo ganaba por semana de salario.
0: Oiga.
2: 1,100 colones ganaba. Oiga. Y guardaba 800 colones para armar mi bicicleta BMX, que tanto me costó. Por partes iba a comprar repuestos los lunes y los otros 300 colones era para, pues, para ir a la cabecera del cantón con los amigos, a salir, pues.
0: Oiga, qué esfuerzo que hizo para armarse una bicicleta. Yo me acuerdo que en ese tiempo, eran los 80s, o los 90s, no eran como los 90s ya. Una bicicleta BMX nueva valía como 12,000 colones, ¿ah? Pero 12,000, que en aquel tiempo era el salario todo, eran como el salario de dos meses, yo creo, ¿ah? Era tamaño poco de plata para comprarse una bici, una BMX, claro, valía 12,000. O sea, ¿qué me dicen por acá? Saludos a Patricia, ¿cómo está? Mire, me manda fotos de colección que ella tiene, ¿ah? Qué manera, Patricia, ¿verdad? Qué colección más linda tiene. Billetes bastante antiguos de Costa Rica, que incluso yo calculo que muchos de nosotros no los conocimos, no los tuvimos utilizando, porque aquí me muestra hasta un billete de 2 colones, que era rojo, de 2 colones. Oiga, mire qué manera, Patricia, oiga, qué buena colección tiene ahí de billetes antiguos. Ahí están los de 10, el de 5, el de 20, el de 50, el de 100, el de 500 anaranjado, el de 500 morado y el de 1000, el de 2000 que salió después, ¿verdad? Que ya no existen esos de 2000 azules, ¿verdad? El de 2000 también que salió, me acuerdo cuando salió ese de 2000, que era como anaranjadito también ese. Mira qué montón de billetes, el de 10,000 de los viejos, el de 5,000 de los viejos, ¿verdad? Mire qué buena colección tiene mi amiga Patricia, muchas gracias por compartirlos. Vamos a ver qué más me dicen por acá, don Gravy Luna. ¿Qué recuerda usted de esos billetes que ya no existen, de esa plata que ya no existe?
3: Muy buenos días, Jonathan López. Jonathan, pura vida, un saludo a todos los oyentes de Onda Brava, bendiciones totales a todos. Jonathan, ese tema de hoy, dirás que me da lástima por algo que hice, pero también se disfrutó.
0: ¿Cómo?
3: Mira, es que yo tenía como 7 años.
0: Ajá.
3: Mi mamá recién se había juntado con mi padrastro, ¿verdad? Mi padrastro, pues, tenía varios hermanos. Entre uno de ellos, había uno como que vendía electrodomésticos y licores, y, o sea, era como tipo polaco, ¿verdad?
0: Ajá, ajá.
3: Ese chavalo todo el tiempo andaba tapiz. Llegaba a la casa ahí, y mi mamá, pues, ahí le daba comidita y todos ahí en la mesita, todos tranquilos, pero tenía la costumbre de que se quitaba el pantalón y lo dejaba por todo lado y se le caían las monedas. Yo no, también era qué travesura más enorme. La cosa es que se le salieron unos billetes y yo agarré el primero que era. Era aquel famoso 5,000 de Tucán.
0: Ay, hijo de mía.
3: Tenía como 7.
0: Montón
3: siete
0: de plata.
3: Años. Casi 8 años, Jonathan, aproximadamente ahí.
0: Pero un montón de harina.
3: Eso fue como en el 94. Entonces, la cosa es que yo me sentía mal porque yo soy muy nervioso, Jonathan. Yo no hallaba cómo decirle a mi mamá que yo había hecho esa tontera. No hallaba cómo devolver el billete porque ya iba a sospechar mucho. Bueno, Jonathan, resulta que mi mamá me dice, vaya a comprar el pan, Gravy. Entonces ya aquí está el toque, digo yo, ¿verdad? Y llegué y la llamé por aparte con el pan y todo, y le dije que me encontré ese billete. Jonathan, ¿se acuerda aquel famoso cine, Cine Rex?
0: Ajá, sí.
3: Pues mi mamá nos llevó ahí a mi hermano, bueno, a mis hermanastros, a mí, a mi hermana. Y a la vueltecita ahí para abajo de ese cine, estaba la farmacia Jara.
0: Ajá.
3: En la esquina.
0: Ajá.
3: Ahí había un chino, un restaurante chino muy rico ahí, bastante comida buena, y nos llevó a comer ahí.
0: Oiga, hola, 5,000.
3: Todo por el billete de 5,000 que le levanté a, por decirlo así, a mi tío. Ese billete no lo olvido, Jonathan.
0: ¿Qué?
3: Nunca se me va a olvidar eso, Jonathan. Pura vida, bendiciones.
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0: Seguimos por acá en el Cassette de 90. 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Seguimos hablando de esa plata, de esa plata que ya no existe. Vamos a ver qué me dicen desde Guatemala. Vamos a ver qué dice mi amigo Manuel Rodríguez, que me manda un billete de colección, que por cierto se lo ganó Celeste, la hija de uno de nuestros viajeros que andaba ahí, la hija de Daniel. Daniel es gran oyente de Onda Brava, por ahí debe estar oyendo Daniel Onda Brava. La hija de Daniel se ganó un billete de esos de colección, de un quetzal, por cierto. Adelante, Manuelito, cuénteme.
1: Desde acá, de San Juan Chamelco, en Alta Verapaz, en Guatemala. Te cuento que en Guatemala el salario mínimo ahora es de como 3,800 más o menos. No tengo idea exactamente, como 3,800 es el salario mínimo. Pero se ha ido devaluando un poco la moneda, no es tanto. Por ejemplo, el quetzal, monedas que ya no existen, el quetzal en billete, porque ahora existe el quetzal en moneda, en billete ya no. Monedas que se han dejado de utilizar son las de un centavo, que ya, por cierto, recordándolo, ya no los he visto, porque ibas a comprar a la despensa y para redondear te daban que 5, que 6 monedas de un centavo, y esas ya no están. Ahora, después empezaron a salir unas que eran como de aluminio, que fueron las últimas que vi, pero anteriormente eran monedas de un centavo de bronce, y muchos las tienen en colección. Por lo menos yo tengo varias, no sé dónde las tengo, pero ahí tengo varias monedas de 10 centavos, que antes eran un poquito más gruesas, de un material más elegante, digámoslo así. Ahora los hacen como de un material tipo latón, muy frágiles, se oxidan. Igual las monedas de 50 centavos, pero anteriormente estaban billetes y de a quetzal y de a 50 centavos, monedas de 25 centavos, que también eran de un material más elegante, más fino, digámoslo así, y están esas monedas que son muy sensibles, ya no son tan útiles, porque ya no, pongámosle acá en Guatemala, ya no te puedes comprar algo con 10 centavos, todo ha ido en aumento al valor. Ajá. Ya no hay cosas que te puedas comprar con 10 centavos. Antes comprabas un chicle, digamos, 10 centavos, o un pan, 10 centavos.
0: Ajá.
1: Y cosas así. Yo cuando empecé a trabajar ganaba 10 quetzales al día, resumidos eran 50 quetzales a la semana. Ese era mi salario antes, Entonces yo, para poder tener dinerito, yo lo que hacía era que trataba de gastarme 10 y guardaba 40, o gastaba 20 y guardaba 30. Y así lograba hacer mi dinero para llegar a fin de mes. No era tanto que lo necesitara, sino que me gustaba hacer lo que hacía. Hasta la fecha, pues me gusta a veces estar en el rollo de la mecánica, porque en ese fue mi primer trabajo. Saludos, Jonathan, un abrazo, y también saludos a los que están en sintonía de Onda Brava.
0: Un abrazo, mi amigo Manuelito Rodríguez, allá desde Alta Verapaz, en Guatemala. Qué lindo tu país, qué lindo tu país, Manuelito. Y casualmente, bueno, estuvimos la semana pasada allá, y bueno, él dice que el salario ahí son 3,000 y algo quetzales, que estaba sacando aquí el cálculo, que son más o menos 230,000 colones de Costa Rica, el salario mínimo en Guatemala, ¿verdad? 230,000 colones de Costa Rica, que aquí eso sería, bueno, aquí el salario mínimo es como de 400,000, ¿no? Es casi el doble, ¿verdad? De eso. Saludos ahí a mi amigo Manuelito. Yo me acuerdo que yo estuve en el 99, la primera vez que estuve en Guatemala, y existía ese billete de medio quetzal, de 50 centavos de quetzal. Me acuerdo que un combo de McDonald's valía como 7 quetzales en aquella época del 99, ¿ah? Qué increíble, ¿ah? Saludos ahí, pura vida, Manuelito. Vamos a ver qué más me dicen por acá. 6053-1041. Mi amigo Rodolfo, de ese dinero que ya no existe.
2: Buenos días para todos los presentes. Espero usted y demás familias se encuentren muy bien. Qué buen tema, como siempre. El programa muy bueno. Felicito y le mando muchos saludos a todos y muchas bendiciones. Bueno, y recordando el dinero viejo, viene a mí la moneda de 20, la chapa de 20, que mi señor padre andaba en Curridabat, manejó bus mucho tiempo, andaba el famoso Pegaso,
0: ajá, un
2: bus grande que era blanco con rojo.
0: Yo me acuerdo.
2: Y azul. Y donde abrían las puertas, mi papá ponía ahí las chapas pegadas y se veía lindísimo en ese tiempo, ¿verdad? Y me hiciste recordar todos esos momentos tan bonitos que pasé con mi papá en el bus. E igual nos sentaba ahí en un tarro que él tenía para lavar el bus, tarro plástico, y ahí a la orilla nos sentaba. Y qué lindos momentos esos. Siempre hace usted recordar cosas tan maravillosas. Recordar es vivir. Bueno, que tengan todos un excelente día y que la pasen muy bien.
0: Saludos. Pura vida. Muchas gracias, Rodolfo. Qué bonito poderte llevar ese recuerdo con tu papá, ¿verdad? Eso es maravilloso, ¿ah? Saludos, Liz. Dice, buenos días, Jonathan. Dice, a mí en la escuela, allá en Miguel Obregón, Lizano, en Tibás, mi papá me da 20 colones y me alcanzaba para una hamburguesa y un fresco en bolsa. Oiga, qué rico una hamburguesa. Ya me antojó. Ya me antojó, Liz. Ya el otro día me antojaron de jocotes. Ayer me compré un bolsón de jocotes, me comí casi toda la bolsa y en la noche me dolía la panza, güey, mi alma, qué error. No se coman una bolsa de jocotes así de un solo, no es bueno. No es bueno. No es buena idea. Bueno, vamos a ver qué más me dicen. Humberto, ¿cómo está? Mire, Humberto me manda fotos de su colección de billetes también ahí. Saludos, mire qué buena colección tiene. Muchas gracias, Humberto, pura vida. Vamos a ver qué más me dicen por acá. Mire qué colección tiene por acá. Tiene un montón de billetes, qué manera. Bueno, ahí me los mandó esas colecciones, mi amigo, allá desde San Carlos. Saludos, pura vida. Vamos a ver qué más me dicen por acá. Dieguito Milbretes dice, esos billetes me recuerdan mi bisabuela. Ella se metía la mano en su delantal y sacaba un billete de 50 pesos. Me decía que no se diera cuenta mi papá para que se compre chicles y bolis. Oiga, qué abuela más chineadora. Sacaba 50 colones, pero que no se dé cuenta su papá, le decía. Qué lindas las abuelitas, ¿sabes? Un abrazo, Dieguito.

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0: 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Bueno, vamos a ver qué más me cuentan de esos billetes que ya no existen. Por acá me cuenta mi amigo Beto. Ah, saludos para Beto y saludos para el famoso chino, hermanillo de Beto, que vive aquí en Liberia. Oiga, y no lo he visto yo a Chino. Tiene meses de vivir aquí en Liberia y no he visto a Chino. Le mando un saludo a Chino, un abrazo, mi amigo Chino. Dice Beto que la mamá de él tenía una colección de billetes viejos. Dice que el carajillo agarraba los billetes, iba para la pulpería y de ahí venía con una bolsa de confites. Después la señora buscando los billetes. Qué raro que se habrán hecho esos billetes. Dice que no le digamos nada porque todavía los anda buscando. Qué increíble, ¿eh? Qué bruto Beto, ¿eh? Pórtese bien, Beto. Vamos a ver qué me dicen por acá, José Pablo. Esos billetes que ya no existen.
1: Eso, Jonathan, todo bien. Había una preguntita, ¿se tiene contacto de esa muchacha naturista?
0: Claro, con muchísimo gusto. 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Bueno, vamos a ver, ya le voy a mandar el número aquí a mi amigo para ya salir de esto. De una vez, ya se lo mandé, José Pablo. Vamos a ver qué me dicen de los billetes que ya no existen. Buenas.
2: Hola, John. Buenos días, bendiciones. Papá, yo tenía un tío, muy buena nota. Yo tenía cuando tenía 5 años.
0: Ajá.
2: Tengo 50.
0: Oiga.
2: Y el hombre se iba a parquear a la esquina, cuando eso, los jóvenes se iban para la esquina y él le decía a mi abuela, mi mamá, voy para la esquina. Y entonces mi primo y yo, que teníamos más o menos entre 4 y 5 años, estábamos pendientes y cuando el hombre llegaba a la esquina, nosotros le llegábamos, le caíamos.
0: Ajá.
2: ¿Qué están haciendo acá? Entonces nos regañaban porque éramos chiquillos para que estuviéramos
0: en la calle,
2: de como 800 metros de la casa. Pero él sacaba una monedita, dos, y nos la daba.
0: Ajá.
2: Bueno, sacaba ahí un menú y nos daba. Ese día sacó una moneda, dos, y nos dijo, toma, vaya, pártala y se lo dividen entre los dos. Y entonces nosotros nos fuimos para donde mi abuelo a pedirle una cegueta.
0: Ajá.
2: Para partir
0: la
2: para
0: moneda.
2: La cegueta, dice mi abuelo.
0: No.
2: Porque el tío nos regaló la moneda de dos y dijo que la partiéramos mitimita. era la cagada que nos pegó mi abuelo.
0: Nos iba a partir la moneda.
2: Los animales de todos los dijo, pero no sabíamos que el asunto era distinto. Pero sí. Ahí está la. La anécdota de la monedita de dos. Esa moneda de dos, a mí en la vida se me olvida. Por ahí tengo varias, pero nunca, nunca, nunca me voy para la tumba con esa historia.
0: Qué buena, ¿eh? Iba a partir la moneda en dos con una cegueta. Qué bueno, ¿eh? Son historias que solo se escuchan aquí en Cassette de 90. Vamos a ver, don Ronald Apoy, ahí está mostrando su colección de billetes. No, sea bárbaro, el hombre tiene. Saludos ahí, para el chamo que anda ahí como con sueño. Oye, ¿qué le pasó, chamo? Luego como con sueño, y que es que no duerme usted, pasa viendo un TikTok toda la noche. Qué barbaridad, ¿eh? Vamos a ver qué me dice don Alejandro, cuénteme.
3: Jonah, pura vida. Jonah, que yo recuerdo algo muy bonito, mi papá nos daba 100 colones.
0: Ajá.
3: Bueno, era mi mamá, porque en la casa papi trabajaba y mi mamá administraba el dinero. Entonces en la mañana ya, los lunes en la mañana nos ponía en la mesa los 500 colones, porque somos 5 hermanos, y de ahí eran 20 diarios que yo gastaba, pero nos reuníamos varios compañeros, entonces éramos 5, poníamos 20, cada uno eran 100 colones, con 100 colones comprábamos la bolsa de pan, una bolsa de pan grande, bolsa de natilla, y comprábamos Coca-Cola.
0: Qué rico, ah. Nos
3: comíamos en el recreo bastante pan con natilla y una Coca-Cola, todos, ¿verdad? O sea, nos alcanzaba para todos, porque cada quien ponía 20, eran 100, y así lo hacíamos día con día, porque yo tenía solo 20 colones para gastar diarios. Pura vida.
0: Pura vida. Bueno, yo me quedé sin tiempo, ya me voy despidiendo de este cassette de 90, la hemos pasado muy lindo recordando la plata que ya no existe y todo lo que comprábamos con esos billetes, de verdad que sí. Espero que la hayan pasado bonito, esa es mi intención siempre en la mañana, que se desestresen, que se desconecten, que escuchen música, que a pesar de que tal vez usted esté solo en algún lugar, se sienta conectado con otras personas parecidas a usted, que vivimos épocas parecidas y que se sienta que somos parte de una comunidad donde todos somos de los mismos. Aquí no hay nadie más ni nadie menos, todos somos iguales y los queremos un montón. Mi respeto para cada uno de ustedes, mi cariño para cada uno de ustedes. No los conozco, pero los quiero un montón. Mi trabajo con todo el amor del mundo para ustedes, igual de mis compañeros. Desearles un excelente día y que sigan disfrutando de nuestra programación. Me voy con esto, es el sonido de R.E.M. Se llama Stan. 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
1: Miércoles, miércoles de motivación extrema. Miércoles de cultura retro. Miércoles para regalar stickers, calcas de Onda Brava y música de Tranceta. Así es, los estamos motivando. 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Don Frank muy amablemente ha hecho unos diseños muy chivas, el logo de Onda Brava, el logo de música de Tranceta, para que usted lo tenga, lo pegue en la nave, ahí en el brete, en la ventana, si lo quiere. Ahí yo le invito a que se dé la vuelta. Es más, dígales usted, Frank.
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1: 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Ahora sí, llegó la hora de la motivación, llegó la hora de los mixes. A lo que vinimos a este programa, donde revivimos y rescatamos toda nuestra música. ¿Ok? ¿Usted le gusta el rock? ¿Le gusta toda esta nota? 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

0: Oiga, qué ricura es escuchar un set de esos, ¿no? Usted está así ennotado y viene otro bombazo tras bombazo. Pues esto es lo que hacemos para ustedes acá en Música de Transeta. Yo por eso les insisto, yo sé que aquí hay fiebres, pero montones que nos escuchan en todo el país. Yo sé que hay buenos fiebres de esta nota y por eso les digo, ármese de su colección. Ahí si la quieren video, ahora que dice ármese de su colección. A Jenier, ¿qué me dice Jenier? Oiga, Master, vaya, retire calcomanía, usted no le queda tan largo ahí. 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Si no, que don Frank los vuelve a invitar nuevamente un toquecito. Dígale, Frank, ¿cómo está el arroz?
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0: 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Oiga, están chivísimas, créame. Están chivísimas estas calcas. Ok, vamos, iniciamos con buen rock. Ahora, ¿qué le parece si vamos a la pista de baile? Como para ir aflojando hacia mitad de semana. ¿Ah? ¿Le parece? Escuche este set si usted es bailador y le gustan los buenos beats. Aquí los mezclamos para que usted los disfrute de lunes a viernes de 10:30 a 12 mediodía. Esta es la cultura retro de Costa Rica. Soy Carlos Piedra por Onda Brava Radio y les presento Música de Transeta. 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Oiga.

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Es un disco llamado igual que ella, Fey. Esto se llama Mi Media Naranja. Tema con el que debuta en 1995 la mexicana cantante de pop, que a partir de ahí pues tiene muchísimos éxitos, muchísimos éxitos, y que aún está vigente. María Fernanda Blázquez Gil, así se llama Fey. En este momento tiene 53 años y dicho sea de paso, ayer estuvo cumpliendo años, así es que efemérides en otro prisma para la señora Fey. Y pues gracias a su canción arrancamos en otro prisma de hoy miércoles, que se va a tratar de damas del pop. Hoy cantarán mujeres pop en otro prisma, por supuesto en español, aquí en Onda Brava, el sonido retro de Costa Rica. 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Olinda Thomas, que se hizo muy popular conforme fue creciendo y se retiró unos años, regresó y pues está semiactiva, digamos que sigue estando activa, pero no tanto como cuando era adolescente. Por ejemplo, en junio del 96, cuando salió su disco debut Linda, y esta que se llama Gira Gira, Mujeres del Pop en otro prisma hoy.

Doctor psiquiatra Gloria Trevi, 1989. El disco se llama ¿Qué hago aquí? Es el debut de Gloria, que estará en Costa Rica, por cierto, próximamente en octubre, por si vas a ir a verla. Recordarte, en Parque Viva está Gloria Trevi con una presentación que hará en nuestro país. Bueno, presentaciones en realidad de Trevi. Se había agotado y abrieron otra para los que no podían ir en el día 1. El día 3, que era cuando se había habilitado primero, ahora se habilitó el 4 de octubre en Parque Viva. Seguimos en otro prisma, hoy especial de mujeres del pop. Chicas que cantan pop es lo que estamos disfrutando hoy. Hay variedad, no es de ningún país en específico. Y nosotros continuamos aquí con más de En Otro Prisma. Cerramos bloque, lo hacemos con Paulina. Esta canción aparece en el disco octavo de la mexicana y salió el 24 de julio del 2006, o sea, efemérides en Otro Prisma. Prácticamente en un par de días se cumple el aniversario del lanzamiento, los 20 años. ¡Wow! Increíble. Ni una sola palabra, una canción o una letra increíble. Y cerramos con Sasha Sokol de su disco debut también, 1987. Se llama Sasha también el disco. Recién salida de Timbiriche, ella lanza su material y el tema más conocido, Rueda mi mente. Tras la pausa, más de En Otro Prisma.

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Esta canción me trae recuerdos preciosos de mi adolescencia. Es Thalía, El Poder de Tu Amor, de su disco debut, 1990. Al igual que, como dije hace unos instantes con Sasha, recién salida de Timbiriche, Thalía lanza este disco debut que pues trae, además de esta canción que sonó muchísimo, muchísimo, muchísimo en Fabulosa, Fabulosa Rock, la radio rock en español, que también había pop en español, no solo rock. De ese disco pegó mucho Amarillo Azul, Pienso en Ti, esas son como los bombazos, también Un Pacto entre los Dos. Pero esta canción, El Poder de Tu Amor, aquí la rotaron mucho y se convirtió en un exitazo. Es Thalía en otro prisma. Recuerden que estamos de lunes a viernes a la 1, sábados a las 4 a través de Onda Brava, el sonido retro de Costa Rica, y yo soy Checo Araya. 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Es el segundo sencillo del tercer disco de Alejandra Guzmán, Eternamente Bella. Un piezo totómetro que también nos recuerda la época y nos dice que hay que tener cuidado con el corazón.

Rosana Arbelo, ella es española. 1996 aparece Lunas Rotas, el disco donde viene este éxito A Fuego Lento, una de las primeras canciones de Rosana que pegó en nuestro país. Es el tercer sencillo de el disco debut, dicho sea de paso, de Rosana. Me preguntan que de dónde es Rosana. Rosana es española, ella es de Islas Canarias, de allá en España. Saben que España es enorme, así es que hay muchísimos sitios de donde puede provenir un artista. Muy bien, mujeres del pop es lo que hemos tocado hoy en Otro Prisma. Mañana regresamos a la misma hora. Gracias por su amable sintonía o conexión, sea por radio o sea por cualquier aplicación de este hermoso medio de comunicación que es la radio. Regresamos, les decía, recientemente mañana con más de la música en español desde otro punto de vista. Nos vamos. Marta Sánchez. Muy bien, Marta nos trae de mujer a mujer. Qué temazo, ¿eh? Señora canción. Es un clásico que aparece en el disco debut de Marta. Es el cuarto sencillo. Recuerden que ahí, pues lo que suena, el bombazo principal es Desesperada, ¿verdad? Pero bueno, no significa que otras canciones no fueron importantes. Y cerramos con Julieta Venegas, que fue muy criticada por la canción que hizo para la Copa del Mundo, que yo no sé si a alguien le gustó. Supongo que sí, pero creo que no. O no a muchos. Su álbum sí, año 2003, se llama Andar Conmigo. Chao, buenas tardes.

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0: es un placer estar con ustedes en una tarde más. Tarde de miércoles, mitad de semana, miércoles 22 de este mes de julio. Tarde oscurita, lluviosa, un poquito fría. En otras palabras, tardecita de época lluviosa. Deseándole que le esté yendo muy bien a usted, donde quiera que se encuentre, en su trabajito, en la casa, en carretera, descansando tal vez. Algunos descansan durante el día porque trabajan en el horario de la noche. Entonces, bueno, a esta hora están en casita descansando. El saludo para todos ustedes, amigos, amigas. Qué placer y qué honor que me acompañen estas dos horitas de tarde clásicos. Acá, como todos los días, de lunes a viernes, solamente por Onda Brava Radio.
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0: Hoy les traigo en esta tarde de clásicos una dosis, una buena dosis de Golden Hits de los 60. Esos éxitos de los 60 que siguen sonando, que sigan apareciendo en las principales listas de búsqueda, en las principales listas que tienen que ver con música de las diferentes décadas. Hoy vamos a tener esta lista de temitas de estos Golden Hits de los años 60, e iniciábamos con el señor Chubby Checker, justamente del año de 1960, iniciando esa década lindísima de excelente música con este tema de Twist. Este tema de Twist venía incluido en el álbum del mismo nombre, así se llamaba el álbum, de Twist, y fue compuesto por el señor Hank Ballard. Fue número uno en el Billboard Hot 100 allá en el año de 1960 y nuevamente número uno en 1962, siendo la única canción en alcanzar primer lugar en dos ocasiones distintas con la misma versión. Desató una auténtica twistmanía este tema, convirtiéndose en un fenómeno cultural y popularizando los bailes donde las parejas ya no necesitaban tocarse. Y eso es un dato que no es un dato menor. A veces la gente dice, pero ¿cuál es la diferencia entre el rock and roll de los 60s y el twist? Una de las grandes diferencias entre el twist y el rock and roll de los 60 es esta que yo le acabo de decir a usted. En el rock and roll era totalmente necesario tocarse, había que agarrarse de las manos, dar giros, tirar la pareja para arriba, para abajo, montarla en la cintura, vueltas, etcétera, etcétera. En cambio, en el twist las parejas no se tocaban. Bailaban separadas con mucho ritmo, moviendo la cintura y haciendo pasos muy rápidos, pero no se tocaban. Considerada una de las canciones más importantes de la historia del rock and roll y del twist, esta de Chubby Checker que escuchábamos en esta lista que les traigo hoy de Golden Hits de los 60 para disfrutar en esta tarde de clásicos. Mi amiga Elo por ahí me está diciendo presente en el 6053-1041. Bienvenida, Elo. Espero que se ponga a bailar ahí en el trabajo, en la medida de lo posible, ¿verdad? Porque vienen piecitas aquí muy bailables, ¿ah? Por ahí, mi amigo Esteban Zúñiga. ¿Cómo estás, Esteban? Pura vida. Buena nota, mi hermano, como siempre, bienvenido a Tarde de Clásicos. Vámonos con la siguiente canción. Esta es para bailarla, pero más bien esa es para bailarla pegadito. Tema romántico de los 60, otro de los Golden Hits que les traemos hoy acá en Tarde de Clásicos. Les estoy hablando del tema Stand By Me de Benny King, del año de 1961. Este venía incluido en el álbum Don't Play That Song. Puesto número 4 en el Billboard Hot 100, inspirada en un antiguo himno del gospel. Esta canción revivió la popularidad en el año de 1986 gracias a la película Stand By Me, convirtiéndose en una de las canciones más versionadas de todos los tiempos, y ahora la escuchamos acá en su versión original en Tarde de

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1: Hola, ¿qué tal, mis amigos? ¿Cómo están? Bienvenidos, bienvenidas a esta nueva edición de Tarde de Clásicos acá por Onda Brava Radio. Somos el sonido retro de Costa Rica. Para este, su servidor, Eddie Hernández.

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Música del señor Roy Orbison, del año de 1964, y con este su tema, Oh Pretty Woman. El tema fue lanzado como tal el año siguiente, en el año de 1965, y este alcanzó el puesto número uno en el Billboard Hot 100. Este tema fue compuesto por el señor Roy Orbison y también por Bill Dees. Orbison escribió gran parte de la canción en pocos minutos después de ver pasar a su esposa. Está inspirada en la esposa de Roy Orbison ese tema. Y por supuesto, en el año de 1990, con la película Pretty Woman, con la bellísima Julia Roberts, con el señor Richard Gere, la volvió a lanzar a la fama y la convirtió en un éxito para una nueva generación de personas que la escuchamos y que la conocimos, este lindo tema de Roy Orbison, Pretty Woman. Hoy estamos, como les digo, haciendo un repaso de algunos muy buenos golden hits de los 60. Esa época de música tan bonita, de mucho rock and roll, de mucho twist, y que fue prácticamente pues la precursora de lo que escuchamos después en los 70 y también en parte de los 80. 60 53 10 41. Por acá tengo a mi buen amigo, el famosísimo Racica Don Stanley. Ahí está con su buen cafecito, para porque está lloviendo, dice, tipo diluvio. Ah, está lloviendo duro por allá, por el lado donde está mi buen amigo Stanley. Dice, qué bueno que va a ser el programa de hoy. Stanley, le pasa la mía. Somos fieles amantes de la música de los 50 y los 60. A los dos nos encanta, y veas con un cafecito acompañando la buena música, no se le puede pedir más a la vida. Así que yo le pido a usted nada más una cosa más a la vida, su reporte de sintonía en el 60 53 10 41. Cuénteme dónde nos escucha, reportes de sintonía importantes, también reportes de carretera muy importantes hasta ahora para todos aquellos que andan manejando, que andan trabajando, que van, qué sé yo, a pasear o a cualquier lugar, que se están dirigiendo por medio de su vehículo, del autobús, del taxi, del Uber, etcétera, etcétera, etcétera. Me voy con otra de las canciones lindísimas también, característica de esta música de los 60, muy romántica, lindo ritmo, buenas voces y un montón de características más. Nos vamos con esta de la gente de Temptations, del año de 1964. El tema se llama My Girl. ¿La recuerda? Este tema venía en el álbum de Temptations Smokey, de 1965. Y llegó también al puesto número uno en el Billboard Hot 100. Fue compuesta por Smokey Robinson y por Ronald White. Fue el primer número uno de este grupo de Temptation. Su inolvidable introducción de bajo y guitarra la convirtió en uno de los mayores clásicos del sello Motown allá en los 60. La escuchamos acá en Tarde de Clásicos.

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1: Y si bien es cierto, allá en la década de los 60, como les decía, había mucho romanticismo en las canciones. Muchas de ellas eran baladas muy bonitas, como las que escuchábamos anteriormente de la gente de Temptations. Pero también, por supuesto, allá en la década de los 60 ya sonaba esto. Algo más rock and rollero, algo más que podríamos decir como la base de mucho del rock que escuchábamos después en generaciones posteriores. La música de The Rolling Stone con este tema del año de 1965. I Can't Get No Satisfaction. Esta canción alcanzó el puesto número uno también en el Billboard Hot 100 y venía incluida en el álbum Out of Our Heads. Tema compuesto por el señor Mick Jagger y también por Keith Richards. Vienen siendo casi que los bisabuelos del rock, ¿verdad? Keith Richards ideó el famoso riff mientras dormía. Oye usted, qué dato más curioso, ¿ah? Y lo grabó en una cinta portátil antes de volver a acostarse. Podemos decir entonces que Keith Richards se soñó con este riff de esta guitarra y después lo materializó con este temazo de allá del año de 1965. Es considerada una de las mayores himnos del rock de todos los tiempos. Parte de lo que se escuchaba ya en la década de los 60 y que estamos escuchando hoy en esta colección de Golden Hits de esta década acá en Tarde Clásico. Me voy al 60-53-1041, que tengo mensajitos por acá de mi amiga Marielos. ¿Cómo estás, Marielito? Bienvenida, buenas tardes.
2: Desde Llanonito de Salcedo, Alfredo Ruiz, un cariñoso saludo para todos ustedes ahí en cabina y para todos los rockeros del país. A mis hijos allá en Sámara, en el taller Los Barbas, un grandísimo abrazo de parte de su mamá, Mariel Barcas. Y que viva el rock.
1: Eso, Marielitos. Marielitos es rockera, entonces yo me imagino que con Satisfaction debe estar muy contenta escuchando esa pieza a esta hora de la tarde, ¿eh? Saludos para ella y para todos los buenos amigos allá del taller Los Barbas, que nos escuchan todos los días ahí conectadísimos a todo volumen con Onda Brava Radio todo el día y mientras que trabajan, ahí está sonando Onda Brava Radio. Amigo Julio, hola, buenas tardes, mi estimado Eddie, saludos desde Barrio 25 de Julio. Julito casi siempre me reporta en Reggae Classics, hoy lo tengo por acá en Tarde de Clásicos, pura vida. Sería tan amable complacerme con la canción Campo de Algodón de Creedence Clearwater Revival. Gracias y felicidades por tan excelente programa. Gracias, Julito, por aquí traigo otra de Creedence también, una muy buena, pero ahí le vamos a meter en programación también el tema que me está pidiendo ahí de los Campos de Algodón, otro tema buenísimo de Creedence. Gracias, Julito, como siempre un honor, un placer, mi amigo Joxan. Saludos, profe, reportando sintonía desde Pérez Celedón, tarde oscura. Saludos para mi mamá Nuri, saludos para doña Nuri, que está allá en Peseta con una tarde oscurita, con una tarde como así, ya se le antoja a uno tomarse el cafecito como antes de las 3, ¿verdad? Qué rico, un cafecito así cuando está la tarde lluviosa o está oscura, que ya llueve o frita. Oiga, un cafecito, qué bueno, pero como siempre les digo, yo un cafecito acompañado con algo, ¿verdad? Que no sea cafecito pelado. Es que a mí me cuesta mucho el cafecito pelado, pero bueno, si hay que tomárselo, me mando valiente, como dice, con el cafecito pelado también. Así que los que ya están preparándose para tomarse el cafecito, bueno, buen provecho desde ya. Que les sustente, que les sepa bien rico el cafecito. Y como le digo, si les quiere arrimar alguito ahí el café, sería lo ideal. Ya yo casi regreso, voy con unos comerciales y regreso con otro Golden Hits de los 60's acá en Tarde de Clásicos.
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Uno de los grandes clásicos del género del country rock y también del folk rock es justamente este que escuchamos. La banda de Creedence Clearwater Revival del año de 1969, ya finalizando prácticamente la década de los 60. En el álbum Willie and the Poor Boys, Creedence Clearwater Revival incluye ese tema que lleva por título Cotton Fields. Esta canción fue escrita en el año de 1940 por el legendario músico de folk y de blues, el señor Lead Belly. La letra evoca la vida rural del sur de los Estados Unidos y los campos de algodón, reflejando la nostalgia por la infancia y las raíces sureñas de los Estados Unidos. En el año de 1969, Creedence Clearwater Revival grabó una versión con su característico estilo llamado Swamp Rock, incorporando guitarras enérgicas y la inconfundible voz, por supuesto, del señor John Fogerty. En Estados Unidos no fue lanzada como un sencillo, por lo que no ingresó al Billboard Hot 100. En Europa y otros países alcanzó gran popularidad gracias a su publicación como sencillo y en varios mercados de otros países. Y también fue especialmente exitosa en países como el Reino Unido, Alemania, Países Bajos y Australia, donde recibió una importante difusión en la radio. Yo incluiría ahí también a Costa Rica, porque oiga, esa canción yo la escuché tantas veces, sonaba tantísimo. Yo tuve un disco de éxito, recuerdo, de Creedence, que lo escuché una y otra y otra y otra y otra vez. No me cansaba de escuchar este disco. Era un disco, un cassette. Era un disco, sí. Un CD de los grandes éxitos de Creedence Clearwater Revival, y por supuesto no podía faltar esta canción en esa recopilación. Saludos para Julito, que fue la que me pidió este temita, y oiga, y calzaba exacto para lo que estamos recorriendo hoy, que son los Golden Hits, algunos de los Golden Hits de la década de los 60. Pura vida, Julito, el abrazo para vos. Maxito Carvajal dice, viva el rock. Pura vida, Maxito, opino lo mismo, estamos en las mismas, pura vida, gracias. Don Steven desde Santana, ¿qué me dice Steven? Saludos, papillo, bendiciones a todos los chicos y chicas del chat, y a Johnny, Luigi y a Álvaro, dice que tapen el perico, advertencia, última advertencia, que tapen el perico, dice. ¿Será porque va a llover o por qué será? 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No desaproveche usted para vivir una noche en la que toda la música que usted va a escuchar es de esa música que usted dice, ay, qué bueno, eso sí es música, esa es mi música. Así que lléguese, todos los amigos de Tilarán y alrededores. 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
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Vámonos con la música. Seguimos con este paseo que estamos haciendo por algunos Golden Hits de los 60. Nos vamos con esta agrupación que para el año de 1965 lanzan este tema que lleva por título California Dreaming. Claro, estoy hablando de Mamas and the Papas. Este tema fue compuesta por John Phillips y Michelle Phillips. Fue escrita durante un invierno particularmente frío en Nueva York. Yo creo que por eso suena tan nostálgica esta canción. Se convirtió en el símbolo del movimiento musical de la costa oeste de los Estados Unidos. Lo escuchamos.

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0: El sonido característico de estos chicos de la playa, de Beach Boys, con este tema del año de 1966. Buenísimo tema, buenísimo. No en vano, uno lo transporta, la música de los Beach Boys lo transporta como a la playa, ¿verdad? A la nota de los surfos y las playas californianas. Ese tema venía incluido en el álbum Smiley Smile del año de 1967. Fue cuando vio la luz ese álbum, conteniendo el tema Good Vibrations, número uno en el Billboard Hot 100. Ese tema fue compuesta por Brian Wilson y también por el señor Mick Love. Fue una de las grabaciones más caras y complejas de la década, utilizando múltiples estudios y también sesiones para lograr la calidad de la canción que ellos venían buscando. Es considerada una obra maestra del pop experimental allá de la década de los 60. Mucho de lo que hacían The Beach Boys con su música, experimentar con sonidos completamente diferentes que los caracterizaban del resto de música que sonaba en esa década. Voy al 60-53-10-41. Por acá tengo mensajitos de amigos y amigas que están reportando. Vamos a ver. Quedé por aquí, mi amiga Elo me puso por acá. Dice, oiga, me mandó una lista aquí todo, ¿eh? Le digo a Elo que hay dos canciones de esa lista que sí vienen por acá. Es más, yo creo que las tres vienen por acá. Así que prepárese porque por ahí vienen. Estoy casi seguro que por ahí vienen esas tres que usted me está mencionando. El saludo para mi amigo, mi queridísimo Califox, allá en Santana. Califox, mi hermano, bienvenido.
1: ¿Qué dice mi hermano Eddie? Buenas tardes.
0: Esto, Cali.
1: Bendiciones, Dios me lo bendiga. Un saludito ahí para Taller Califox y Han de Santana.
0: Cálida.
1: Y al famoso Guzzi también.
0: Famosísimo.
1: Un saludito y un saludo para vos, mi hermano. Que estés bien.
0: Gracias, mi hermanito.
1: Y estamos full conectados aquí, va.
0: Qué bueno, mi hermano. Ahí se oye la radio donde están conectados, escuchando buena música. Y usted va a Ion de Cali a dejar el carrito para que se lo revisen, para que se lo reparen. Y sale de una vez matizado, ¿eh? Sale contento, sale sonriente de escuchar ahí donde tienen Onda Brava Radio a todo volumen, allá donde mi buen amigo Cali Fox, pura vida, Cali. El abrazo para vos, bendiciones, y para todos los muchachones por allá. Seguimos con la música para que sigan matizando ahí mientras que socan tuercas y aflojan tuercas y quitan por allá y se embarran de grasa y todo lo que hacen los mecánicos, que trabajo más duro, ¿verdad? Vámonos con la música. Ese tema también es del año de 1966. Qué buena música, definitivamente, en esta década de los 70. Esta canción viene a cargo de la gente de Four Tops. Esto se llama Reach Out, Be There. Y viene incluida en el álbum Reach Out del año de 1967. Número uno en Billboard. Bajo la composición de Holland, Dozier Holland. Esta canción, como particularidad, tiene que el señor Levi Stubbs realizó una de las interpretaciones vocales más interesantes de la historia del soul. Uno de los mayores éxitos del catálogo del Motown lo escuchamos acá en Tarde de Clásicos.

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Este es su tema, Respect. Siempre me recuerda a Tabito esta canción. Me encantaba la música de Aretha Franklin y esta en particular. Eran de esas canciones que matizaban a Tabito al Dr. Music. Año de 1967. Tema número uno en el Billboard Hot 100. Compuesto por el señor Otis Redding. Solamente que Aretha transformó completamente su significado en esta canción. El famoso Respect y el coro Suck It To Me fueron aportes de Aretha para esta canción. No venían incluidas en la canción original. Se convirtió en uno de los movimientos feministas y por los derechos civiles también de las mujeres. Así que, canción importante en la historia de la música, además, obviamente, de ser o de pertenecer a la gran Aretha Franklin. Recuerde, todos los días, de 2 a 4 de la tarde, estamos acá en Tarde de Clásicos por Onda Brava Radio. Así que todos cordialmente invitados para conectarse. Después viene la Rocola con mi compañero el DJ Mario Valverde. Después siguen con Marito hasta las 6:30 de la tarde con la ruta de escape a partir de las 5. Así que las mejores tardes retro solamente acá en Onda Brava Radio. 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

0: dice Steven, papillo, ningún trabajo es duro ni feo. Dice, mientras lo hagamos con amor y pasión, correcto. Así es, dice que cuando uno hace lo que le gusta, ya no trabaja, dice. Por eso ya no es trabajo, es parte de la vida diaria. Así es, y por eso hay que ponerle bonito al trabajito, ¿verdad? Hay que ponerle ganas, cariño, amor. Hay que ponerle todo lo bueno al trabajo. Y como siempre les digo, lo más importante de todo, ser agradecido. Ya casi regreso, voy con unos comercialitos. Y ya casi vuelvo con más clásicos de estos Golden Hits de la década de los 60 que estamos repasando hoy acá en Tarde de Clásicos por Onda Brava Radio.
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Esta es la música a cargo de The Doors, con su tema Light My Fire. Una de las que mi amiga Elo había mandado en la lista. Esa sí la pegó, Elo, esa sí la pegó. En el álbum The Doors venía incluido ese tema, que alcanzó el puesto número uno en el Billboard Hot 100 de los Estados Unidos. Ese tema fue compuesto por los cuatro integrantes de la banda. Y hoy escuchábamos la versión completita, la versión de 7 minutos con 4 segundos. Aunque para la radio también se sacó una versión más corta, obviamente por temas de duración. Pero bueno, es que esta canción hay que escucharla toda, ¿eh? Consolidó a la gente de The Doors como uno, como una de las bandas más importantes del rock psicodélico allá en la década de los 60. Más con la muerte de su cantante Jim Morrison, en condiciones pues, bastante lamentables, digámoslo así. Eso ayudó todavía a convertir a los Doors en una leyenda todavía más fuerte. Hasta el día de hoy que seguimos escuchando su música y disfrutando. La 6053-1041, nuestro WhatsApp acá en cabina, para que usted me haga su reporte, para que se comunique conmigo por acá, como lo hace mi buen amigo José desde Puriscal. Hola, Eddie, te reporto mi sintonía, correcto, el trabajo dignifica cuando uno lo hace con amor. Saludos, bendiciones. Así es, José, completamente de acuerdo. Aunque sea un trabajo duro, aunque sea un trabajo más tranquilo, más suave, pero si lo hacemos con cariño, si lo hacemos con profesionalismo, como dice mi buen amigo José, el trabajo nos dignifica. Completamente de acuerdo, José. Pura vida, Julito. Dice, Julito, ya le puse la canción. Yo creo que mi amigo no la estaba escuchando. Ya le pusimos Los Campos de Algodón a Julito ahí, que me la había solicitado. Más se la pusimos después de unos comerciales. Seguramente es que no estaba ahí al pendiente, pero ya se la pusimos. Por ahí viene otra de los Creedence en la lista, pero ya la que me solicitó Bolito, ya la pusimos hace un ratito ahí, despuesito de que me la solicitó. Ahí le puse el temita de Los Campos de Algodón. Pura vida. Buena nota, Julito. Mi buen amigo, mi primazo Josué. Vea qué manera en la celebración del primer añito de la chiquitina de la casa. Vea qué linda, qué manera. La princesita ahí con su piñata, su familia. Qué bonito, de verdad que sí, mi hermano. Qué bonito el cumpleaños de Mariel. Aquí dice el nombre, Mariel. Y Dios me la bendiga mucho con ese primer añito ahí, la felicidad de la familia. Un abrazo, primazo, hasta allá, a Guanacaste, donde nos escuchan. Y a Mariel en su primer añito, que Dios la bendiga muchísimo, muchísimo. Luisito de Moravia, dice, ¿qué me dice mi amigo? Dice, estamos como el gato al pie del cañón, dice. Pura vida, Luisito, siempre escuchándonos, siempre en sintonía ahí, pegado a Onda Brava Radio, allá en Moravia. Buena nota, Luisito, ¿cómo está el clima por allá? Lloviendo, me imagino, ¿verdad? Que debe estar lloviendo por esos lados de Moravia. Vámonos con otro tema. Ese tema, vamos a seguir un poquito rockeros, qué bueno, ah, eso me gusta, me encanta. Este tema, nos vamos hasta el año de 1968, el señor Stephen Wall, que tiene muy buenos temas. Yo creo que ese es el más conocido, el que más la gente solicita, el que más la gente conoce, pero tiene temas muy, pero muy, muy buenos el señor Stephen Wall. Estoy hablando, por supuesto, de Born to Be Wild. Es el típico tema de los bikers, ¿verdad? Aquellos que andan en motocicleta. Este venía en el álbum Stephen Wall y alcanzó el puesto número 2 en el Billboard Hot 100, compuesta por el señor Mars Bonfire y interpretada por el señor Stephen Wall. La frase Heavy Metal Thunder ayudó a popularizar el término Heavy Metal, que conocemos hasta la época y que tiene un montón de buena música también. El género del Heavy Metal se convirtió en un himno de la libertad gracias a su aparición en la película Easy Rider. Por eso es que la gente de los bikers, de las motocicletas, les encanta esta canción. Vamos a escucharla acá en Tarde de Clásicos.

0: ese era el otro temita que tenía yo en mi lista de la gente de Creedence Clearwater Revival. Esto se llama Proud Mary, del año de 1969, ya prácticamente al final de la década de los 60. Este tema llegó al puesto número 2 en el Billboard Hot 100, compuesto por el señor John Fogerty. Aunque este tema habla de un barco de vapor, transmite también como una sensación de libertad y de como de cambio de vida, ¿verdad? Como una nueva oportunidad. La versión de Icky en Tina Turner del año de 1981 también se convirtió en un clásico, dándole un enfoque más soul y enérgico. En lo personal me quedo con la de Creedence Clearwater Revival, pero también es una muy buena versión la de Icky y la de Tina Turner allá del año de 1971. Seguimos en esta tarde de clásicos, 60-53-10-41. Por acá me pone mi buen amigo Don Jonathan, dice: hola, muy buenas tardes desde Alajuela, excelente emisora, sigan adelante con tan buena música, pura vida. Jonathan, gracias por escucharnos y gracias por el apoyo también, que dicha que te gusta la buena música, los buenos clásicos, y aquí estamos hasta que Diosito quiera, ¿verdad? Don Marco Guerrero dice: algo para conmemorar el primer año de partida de Ozzy, tal vez No More Tears. Yo creo que por aquí me queda tiempito para ponerle esa piecita después de, ya pasó un año, qué rápido, ¿eh?, la partida de Ozzy. Pura vida, Marquito, mami, gracias ahí por estar al pendiente, y ahorita vamos a buscar No More Tears. Yo creo que sí me da chance de poner ahorita aquí antes de finalizar tarde de clásicos. José de Puriscal me dice: gracias, Don Eddie, seguimos en sintonía. Pura vida, José, buenísima nota, gracias por estar siempre pegadito también a Onda Brava Radio. Somos el sonido retro de Costa Rica. Ya yo casi regreso, voy con unos comerciales. Mira, yo estaba pero en otras completamente, estaba aquí haciendo otras cositas y no me había fijado que ya teníamos que ir a comerciales, así que ya casi regreso con más de tarde de clásicos. No se me vaya porque nos falta todavía musiquita de esta lista que tenemos hoy de Golden Hits de la década de los 60 aquí en el 104.1 de Onda Brava Radio. Ya casi regreso.
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0: año de 1961, y el gran Elvis Aaron Presley nos regala esta canción que yo no sé ni cómo definirla. Una de las canciones definitivamente más hermosas del rey del rock and roll, el hombre que vino a revolucionar parte de la historia del rock and roll. Hay todo un contexto histórico, un contexto racial, un contexto, perdón, social alrededor del señor Elvis Presley, que yo le recomiendo a usted, que tal vez si a usted le gusta la música de Elvis Presley, le interesa un poco parte de la historia, más de lo que hemos visto en el tema de sus canciones y la locura que causó Elvis. Hay, como le digo, muchos otros contextos en los que Elvis tuvo mucho que ver. Por solo decir que era un blanco que cantaba como una persona de raza negra. Mucha gente decía, pero ¿esto qué es? Un blanco cantando así es... Fue así como un shock en el momento, ¿ah? Esta canción viene, estaba incluida en el álbum Blue Hawaii, de la banda sonora propiamente de esa película. Alcanzó el puesto número 2 en el Billboard Hot 100. La melodía está basada en la canción clásica francesa Plaisir d'amour. Oiga cómo estoy yo con mi francés. Plaisir d'amour. Del año de 1784. Es una de las baladas más famosas de Elvis Presley y ha sido versionadas por artistas como UB40, cuya versión llegó al puesto 1. Paradójicamente, la versión de UB40 sí llegó al puesto número 1 del Billboard Hot 100 en el año de 1993. Sigue siendo una de las canciones románticas más populares de todos los tiempos. Buenas ahí para todos los que somos fiebrísimos, admiradores, y que nos encanta la música del rey del rock and roll, Elvis Presley. 60-53-10-41. De hecho, por aquí vi de reojo que me mencionaron a Elvis. Vamos a ver si. Par de amigos por acá. Maxito Carvajal me puso, dice, men, la música de Elvis Presley me encanta. Maxito, ya somos dos. Realmente es música lindísima, música que se baila, música que se escucha, música para enamorar. De todo tenía el señor Elvis Presley. Miguelito, ¿cómo estás? Miguelito, nuestro buen amigo Miguel Manuel, el viajero, pura vida, don Eddie. Aquí volví, dice, de mi estado Gasparín hace ratillo, que al menos yo no sabía nada de mi buen amigo Miguelito, pero bueno, como siempre, qué bonito saber de la familia, ¿verdad? Aunque tenga unos días de no saber nada, cuando aparecen uno se alegra muchísimo. Dice, en las tardes, de Onda Brava Radio, dice, qué lindo volver a escuchar esta lista espectacular de Golden Hits que ha seleccionado hoy. Gracias, Miguelito, pura vida. Muchas gracias siempre, igualmente para vos. Una de Elvis, usted sí que conoce, papillo, dice, aquí le puse la de Elvis, vea, complací, sin querer queriendo, a Miguelito, a Maxito y a mí también, porque como le digo, yo podría escuchar Elvis mucho rato sin cansarme. Mi buen amigo, Jorgito Guzmán, como dice, lo invocamos y se apareció, ¿ah?
1: Mi amigo Eddie, buenas
0: eso,
1: tardes.
0: Jorgito Guzzi.
1: Su amigo el Guzzi.
0: Eso, papá.
1: Ah, escuché el mensaje, pura vida, muchas gracias.
0: Eso.
1: A mi amigo Cali, a ponerle bonito, muchas gracias.
0: Gracias, pura hermanito, pura vida.
1: Adelante, para adelante, como siempre, como el elefante.
0: Como el elefante.
1: Y mandámele un saludo a mi amigo Cali.
0: Claro.
1: De parte de su compañero y hermano Guzzi, Guzzi, Guzzi.
0: Jorge Guzmán, conocido como Guzzi, ¿ah? Ahí es que no lo conocía.
1: Sí, de acuerdo, cuando estábamos en Galería Musical.
0: Ajá.
1: Y estaba Pillín en el frente. Y usted venía y decía, viene Chopper.
0: El Chopper,
1: y correcto. Estaba la bruja, Melvin. Un saludo a todos ellos.
0: Qué bueno.
1: De parte de su amigo Guzzi.
0: Qué bueno.
1: Y a mi amigo Chopper.
0: Un día esto le voy a contar por qué me decía Chopper, este compañero de trabajo. El famosísimo Pillín, que es conocedor y medio Pillín. Pillín, así le decimos. Saludos, Guzzi, para toda la gente. Qué bonita época allá en Galería Musical. Trabajamos, éramos compañeros de trabajo en este almacén. Ahí fue donde conocí al famosísimo Guzzi. Y vea, muchos años después seguimos en sintonía. Ahora por la magia de la radio. Vámonos con otro tema. Este tema es de Dusty Springfield, del año de 1968. Este tema se llama Song of a Preacher Man. Es un muy buen tema también. Este tema fue compuesto por George Hurley y por Ronnie Wilkins. Originalmente fue escrita para Aretha Franklin, quien decidió no grabarla en ese momento. Dusty Springfield la convirtió en un éxito internacional. Definitivamente, pues el destino la tenía para ella, esta canción, considerada una de las mejores interpretaciones del soul blanco, que por allá le llamaban el Blue Ace Soul, que era como los ojos azules, el soul de ojos azules, más o menos. Alcanzó una nueva popularidad tras aparecer en la película Pulp Fiction allá en el año de 1994. La revista Rolling Stone ha incluido a Dusty in Memphis entre los mejores álbumes de todos los tiempos, que era donde venía incluida esta canción de Dusty Springfield. Vámonos con esta canción para escucharla, buenísima, y recordarla acá en Tarde de Clásicos.

Conversaba ahora con mi buen amigo Stalin acá por mensaje y conversábamos justamente de esta de esta década de los 60, ¿verdad? Que realmente una década súper variada. Escuchábamos temas desde los más románticos hasta los más rockeros, ¿verdad? Digamos, como algunos de los temas que hemos escuchado hoy por acá. Realmente una década que fue una combinación de un montón de géneros musicales que fueron los que marcaron después todo lo que fue lo que escuchamos en los 70s, en los 80s, el rock, las bases del heavy metal, etcétera, etcétera, etcétera, ¿verdad? Entonces es una década que realmente merece, pues, ¿cómo podría decirles? Que merece que nos sentemos a escucharla, a analizarla, los que somos amantes de la música, porque en realidad es una década que nos deja un montón de música buenísima para disfrutarla y para conocer un poquito más de la música que, como le digo, que escuchamos y que a veces no sacamos el tiempito ahí como para conocerla un poco. Ya yo casi en la recta final de esta tarde de clásicos, les recuerdo, mis amigos, mis amigas, este próximo primero de agosto, allá en Tilarán, en el Mirador del Aguacate, vamos a estar por allá con la fiesta retro de Onda Brava Radio. 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servidor Eddie Hernández, y si no me equivoco mi compañero Jonathan también va a estar por ahí. 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Oiga, pero como salido así de la agencia. Gabrielito desde Texas, ¿cómo estás, Gabo? Todo bien, pura vida. Saludos, Eddie. Buena música. Un café con pejibaches, con natilla o mayonesa. Oiga, qué rico, me antojó. Gabrielito, qué rico un cafecito, sí, con pejibaches. Qué sabroso, ¿ah? Qué rico. Don Eduardo Solano Alfaro, saludos, Eddie. Reportando sintonía. Gracias, Eduardo. Purísima vida. Gracias por el reporte de sintonía. Nuestros buenos amigos allá del Taller El Flaco, buen programa, pura vida, Flaquito, buena nota a toda la gente allá de Taller El Flaco, a todos y cada uno de ellos, gracias por estar en sintonía siempre ahí con Onda Brava Radio. Gracias, porque siempre están pegaditos apoyándonos. Buena nota, Flaquito. Vamos a ver, me pone Lidier por acá. ¿Qué canción? La de Elvis, hermosa melodía, ¿verdad que sí? Se la dediqué a mi esposa, me dice Lidier. Oiga, vaya tema para dedicar este de Elvis Presley. Tiene que haber quedado, oiga, por las nubes, mi amigo Lidier, dedicando esa canción. Y ve, desde New Jersey, saludos, Eddie, gracias por traernos tan buena música. Saludos especiales a mis amigos del chat de Onda Brava Radio Sin Fronteras. Y también feliz tarde, bendiciones a todos, gracias, Ivercita. Bendiciones para vos, gracias por todo el apoyo también. Marco Guerrero dice, estaba solo Elvis, dice, de los 60s en el Jardín del Edén de Iron Butterfly, otro temazo, por eso le digo. Oiga, es una cosa. La música de los 60, del inicio hasta el final, es simple y sencillamente música espectacular. Miguelito dice, sin la década de los 60 no existiría gran parte de la música que vino. Espérese, porque no, para que no se me vaya esta canción, que no quiero que se me vaya, porque es con la que termino. Ahora sí, sin la década de los 60 no existiría gran parte de la música que vino después. El inicio de The Wailers, The Beatles, Rolling Stone y tantísimos más, correcto.
Miguel Manuel, correcto, mi queridísimo Miguelito, así es, son las bases. A veces uno oye la música ahora nada más y sí, qué buena pieza esa, madre, qué buena. Pero si se pone a analizar todo esto, tuvo sus antecesores, las bases que se fundaron para la música que escuchamos después, y gran parte de eso es la música de los 60. Yo me voy despidiendo, por acá me había puesto mi amigo, ahorita no recuerdo el nombre. Ay, qué tirada, es que son muchos mensajitos, pero bueno, por acá me había recordado un buen amigo que hoy se conmemora o se recuerda el primer año del fallecimiento del gran Ozzy Osbourne, que falleció el 22 de julio del año 25 a los 76 años allá en su casa en Buckinghamshire, en Inglaterra, rodeado de su familia. Obviamente fue una noticia que estremeció a todo el ámbito de la música, no solamente el heavy metal, el rock en general, sino a todo el mundo, ¿verdad? Una noticia que dio la vuelta al mundo. El gran Ozzy había emprendido ya su último viaje, su último concierto, así que vamos a ponerle la canción que me solicitó. Con esta cerramos esta tarde de clásicos de hoy, miércoles 22. Mañana, si Dios lo permite, nos escuchamos con más música, con más información y con más matiz de buenos clásicos acá por Onda Brava Radio. Me voy con esto que se llama No More Tears, Ozzy Osbourne, a un año de su fallecimiento. Qué rápido que pasa el tiempo. Chao, gente. Nos escuchamos mañana. Bye, bye.

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0: Bueno, ¿qué tal? ¿Cómo están? Saludos, mis amigos, mis amigas. Como siempre, qué gusto, qué placer. Bienvenidos, buenas tardes. Su amigo y servidor Mario Valverde, quien les saluda y les da la bienvenida a este espacio. Hemos llamado La Rocola. Una hora completa dedicada a sus complacencias. Así que si usted desea participar con nosotros en esta tarde, lo único que tiene que hacer es enviarme pues un mensajito a través del 6053-1041 y me dice cuál canción le gustaría escuchar. Ahí iniciada con esa buena canción. Buena pieza, ¿verdad? Se llama I Touch Myself. Canción del año 1990. Un piezón. Así que mándeme su reporte de sintonía. Dígame cuál canción le gustaría escuchar. Recuerde que esta semana estamos con Rocola Abierta. Así que cualquier canción, siempre y cuando esté en programación de la radio, no importa si es en inglés o en español. La única condición es que no la hayamos sonado ni ayer martes ni antier lunes. ¿Está bien? Voy a complacer a mi amigo David. Vamos a poner una monedita. Vamos a escuchar esta buena pieza. Ellos son los Nirvana. Se llama All Apologies.
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Hola, hola, Marito. Qué buen programa y qué bien que lo comenzó, amigo. Apenas para espabilarse, ¿verdad? Marito, aquí César Arroyo de Moravia. Quería ver, Marito, si entre las complacencias me puede poner la canción Con una pequeña ayuda para mis amigos de John Cocker para entonarnos, Marito. Bueno, Marito, feliz miércoles, de verdad, y muy linda programación. Lo queremos mucho aquí en Costa Rica, usted. ¿Okay?

0: esa.
1: Marito, Marito, aquí desde el puerto, puerto, bien matizado con su Honda Brava. Una monedita ahí para B-52 Private in Idaho. Ahí bien matizado para ir para el Chante, bien matizado. Presita saliendo del puerto hacia la Angostura. Pero nada pesado. Está caminando ahí, viene la lluvia, rica marea, hay olitas, buen ceviche y agüita minerales, pura vida, Marito, bendiciones mi gente de Honda Brava.

buenas tardes ahí, Marito, buenas tardes ahí, conectado. Bendiciones ahí para los radioescuchas y a usted también ahí, Mario. Ahí se puede complacer la monedita ahí a la rocola con Roy Orbison, mujer bonita. Estás a tu alcance.

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0: Bueno, muy bien, ya estamos de vuelta entonces después del corte comercial. Ya vamos a seguir complaciendo. Ahí complacía a mi amigo de ProSurf. También a Cecita, el que ahí me reportaba sintonía. Y saludos también para Roberto Castro, que siempre está ahí con nosotros. Saludos también para mi amigo Edgay. Y para don Eduardo Solano, ahí rumbo a La Juela. Saludos, muchachones. Muchísimas gracias por estar de sintonía del sonido Retro Costa Rica. Vamos a seguir complaciendo entonces 6053-1041 para que usted me solicite una buena canción. Recuerda que estamos en semana libre, así que cualquier día le complazco con cualquier canción, siempre y cuando no la hayamos sonado ya previamente en esta semana. ¿Está bien? Vamos a ver qué más me solicitan por acá en el WhatsApp.
1: Buenas tardes, hombrito. Aquí los Fox reportando sintonía. Me puede complacer con viento de cambio. Como digo, Federico Moro, se aproxima el cambio. Nuevo. Ahí está, hombrito. Abrazos.
0: Eso, mi amigo. Don Héctor, el popular Fox. Claro, con mucho gusto, mi querido Fox. Ponemos una monedita de 500. Voy a complacer al Fox por esta buena pieza. Y es un Scorpions, se llama Wind of Chains.
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Saludos Mario y amigos de Onda Brava, César Segura desde el Coyol de la Juela. Vamos a ver quién se acuerda de una canción de Bryan Adams de 1996. Le voy a poner 500 colones a la canción The Only Thing That Looks Good On Me Is You. Saludos a todos, bendiciones.

muy bien, llegamos a las 4:54. Se nos fue rapidísimo, ¿verdad? Hasta ahora de complacencias. Ahí traté de complacer bastante. Ahí complací a mi amigo Errol, a Jeffrey también. A Rolando. Y por supuesto complací a, con esta última pieza, a César Segura. Que dice, marito, piezón, de camino al cole con el Walkman, recordando esa buena pieza. Bien, llegamos entonces a la parte final de esta hora de complacencias. Me quedaron algunas cuantas canciones ahí por complacer. Pero igual quiero mandar saluditos para mi amiga Liz. Saludos, Liz. También para José Campos. Buena nota, José, por estar ahí con nosotros. Marquito Guerrero también reportándome la sintonía. Don Josué Ortega, mi amigo Rigoberto, todos los que me mandaron su solicitud. Ya venimos con la ruta de escape para que continúe con nosotros. Ahí voy a tratar de seguir complaciéndolos. Bien, cerramos esta hora de complacencias entonces. Le vamos a poner una monedita de 500. Estamos cerrando con esta buena pieza. Él es Tupac. Se llama California Love. Ahí van a complacer hasta Santana. Súbale, mi amigo.

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0: Bueno, ¿qué tal? ¿Cómo están? Mis amigos, mis amigas, saludos, bienvenidos. Buenas tardes. Qué gusto, qué placer, qué bonito que nos volvamos a encontrar ya en una edición más de La Ruta de Escape. 5:12 en todo el territorio nacional. Su amigo y servidor Mario Valverde les saluda. Y quien les va a estar acompañando hasta que lleguemos a las 6:30. Así que bienvenidos, buenas tardes. Estamos completamente en vivo, transmitiendo de Guanacaste para el resto del mundo y por supuesto para todo Costa Rica. Así que saludazo para todos los que están ahí en sintonía nuestra a través de las diferentes plataformas. Los que nos escuchan en el FM, los que nos escuchan a través de la web y por supuesto todos los que nos escuchan a través de la aplicación MyTuner, sonido digital, papá. Vamos a matizar entonces como tiene que ser. Vamos a escuchar buena música y así nos hacemos compañía juntos. Qué bonito, ¿verdad? Yo los acompaño y ustedes me acompañan. Ese es el trato. Así que imagínense que yo estoy ahí con ustedes en su automóvil, en la presa. Yo soy el copiloto. Usted me dice, mae, qué presa más pega, ¿verdad? Ponete musiquilla, malito. Yo le digo, suave, para ver qué ponemos, a ver. ¿Qué me encuentro por acá en la emisora? Juguemos a que yo voy a ser el DJ hoy. Así le hago más llevadera ahí el, la ruta ahí en carretera. ¿Está bien? Tengo saluditos para Robert, por supuesto para Alejandro Garita, para mi amigo Huguito Alvarado, que dice, marito, qué programón el de hoy, solo bueno. Mi amigo Tony también reportando sintonía desde Tamarindo. Roberto Castro dice, feliz tarde, marito. Excelente música. Bueno, pero imagínense que yo lo voy poniendo música y en eso usted se acuerda de una buena pieza. Dice, uy, mae, qué buena esa. Esta que está sonando me suena como aquella. Ponete aquella. Y usted me manda un mensajito a través del WhatsApp. ¿Sabe cuál?
1: 60-53-1041.
0: Y me dice cuál canción le gustaría que yo le programe. Y con todo gusto, vamos completamente en vivo. Así que bienvenidos, Costa Rica. Vamos a pasarla bien. Tarde oscurita. ¿Cómo está el clima? Cuénteme, ¿cómo está? Está soleadito allá por Guanacaste. Está oscuro acá en el Valle Central. ¿Cómo está Coronado? ¿Cómo está Guadalupe? ¿Cómo está Circunvalación? San Pedro, ¿cómo está? ¿Cómo está Heredia, papá? Vámonos entonces. Bienvenidos, buenas tardes.

Hugo Chávez. Dice, Marito, ya que usted va mi copiloto, tienes algo Snow. Qué bueno Snow. Mi amigo Carlito dice, Marito, aquí bajando por Acerrín. Don Max dice, Marito, en las cercanías del Parque de la Paz, demasiada presa, tanto la circunvalación como las vías alternas. Y totalmente nublado, pero por el momento no llueve. Bueno, yo tengo que decir que realmente estas tardes a mí me encantan. Así cuando está oscurito, está frío, está como triste el día. La verdad es que esas tardes a mí me encantan. Mi amigo Rigoberto, sembradito solo calidad, como para estar con un buen cafecito. Y por supuesto acompañando el café con un buen pancito. Por supuesto que sí. ¿Cuánto ya se tomaron su cafecito? Me acabo de tomar el mío. Dios guarde, el cafecito de la tarde no se puede perdonar. Jamás, Dios guardísimo. Mi amigo Alcides también dice, Marito, qué buena música, buenísima. Ya llegué a la casa, voy de una a poner el equipo, dice por acá. Saludos, mi querido Alcides. Y saludazo para Ed Colakin. Dice, hola Marito, acá estamos otra vez desde Ontario, Canadá, con la nota de Onda Brava. Saludos para ti de parte de, oiga, qué buena nota, de parte de tus fans, el número uno, dice Ed Colakin. Y por favor, saludos a Raishita, dice, y Helena Palacio y Alina. Buena música hoy, ya nos hiciste la tarde, dice, un gran abrazo. Estamos gozando con tu buena energía, dice por acá. Muchas gracias a mis amigos allá de Ontario, Canadá. Don Gravy Leiva también reportándome la sintonía. Que Marito, así está, péreselo. Lluvia, lluvia, lluvia. Qué rico, ¿verdad? Un poquito de lluvia. 5:24, vamos a la música entonces. Repórteme usted la sintonía. ¿Desde dónde nos escucha?

0: Alvarito, pero qué frío que está haciendo. Voy por un cafecito y una cobija tóxica para ver si me caliento. No tiene
1: la culpa. Una cobija de esas con orejas. Amor de compra-venta, amor de... Una cobijita de esas. Ay, ay, ay.
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1: Saludos para mi amigo Stanley. Dice Marito, está poniendo pura pólvora. Dice, no por nada, son la mejor. Onda Brava, dice por acá mi amigo Tony. Eduardo Solano también reportándome la sintonía. Ahí mandándose unas empanaditas de queso y carne. Y cafecito con leche. Ay, papá, qué rico eso. Una empanadita de queso. Con un yodito, imagínese.
4: Rica, rica, rica.
1: No tiene la culpa. Una de carne arreglada. Y ahí. Dice Rosmarito, ¿cómo va todo? Acá reportando sintonía. Un saludo para mi amada y querida hija Natalie, que la llevo obstinada, dice. Que la oí molestando, pero está escuchando buena música. ¿Cómo así? ¿Por qué la está molestando? No le haga caso, Natalie. No le haga caso. ¿Cómo dice? Los gypsy, los gypsy, los gypsy.
5: Qué rico suena eso, Marito.
1: ¿Qué sí, qué?
5: Qué rico, parcito.
6: Qué rico suena esa vaina, Marito.
7: Puta, qué rico, parcito, weón.
1: Por supuesto que sí.
8: Sí, señor.

0: Lo lleva matizado el copiloto. ¡Qué rico suena! Démele volumen.
1: Eso, Marito, saludos, Maynor, aquí desde Liberia.

0: buena pieza. Ellos son Cairo. Se llama En los espejos de un café. Recordando esas épocas de los noventas. ¿Te acuerdas, usted, chiquilla? Usted tenía un póster de estos maes en el cuarto, ¿verdad que sí? Aquellos maes así todos dorados, sin camisa. Más de una suspiraba ahí por esos chavalos. Dice mi amiga Ida, malito, qué rico suena. ¿Verdad que sí? Dice Eduardo, malito, qué nivel. ¿Qué pasó con Roberto? Ay, no sé dónde estará ese carajo.
1: Mae, Roberto, usted se llevó la hielera. Mae, ¿cómo que no? Aquí no, aquí ya no hay, aquí no hay hielera. Y no es broma, aquí a Chile no hay ninguna hielera. Mae, olvídalo, olvídalo, estoy sentado sobre la hielera.
0: Usted sabe qué clase tanda, que ni cuenta se dio. Saludos para mi amigo, el Fox. Dice, malito, en sintonía. Saludos, Fox. Oiga, Stanley, qué buen disco ese. De los B-52. Este disco vale una harinita. Guárdelo, guárdelo. 5:38, Costa Rica. Vamos a la música. 6053-1041. Va a tirar un bloque en español para complacer. Hace rato no sonamos en español. Con mucho gusto, con placer, un poquito de música en español. Y si yo les pregunto, ¿cómo la están pasando? ¿De qué me dice?

0: Bueno, y las chiquillas tenían el de Cairo y los maes teníamos el de Shakira, ¿verdad? Qué guapa Shakira con el pelo negro. Este pelo así, lacio, largo. Qué linda que era Shakira. Y estas piezas eran un matiz. Qué buena época esa, los inicios de Shakira. Que ya ahora es otra Shakira, ¿verdad? La vieron en el mundial. Ya no, como que ya no hace clic, ¿verdad? Pero es que esta Shakira, esta era otra Shakira.
1: Saludos, saludos, copiloto, ¿cómo va todo? Buscame esa que es de Tío K.
2: Macro.
1: Saludos, Marito, y saludos a toda la gente de Onda Brava, Sin Fronteras, y amigos de Onda Brava, que pasen buena tarde. Aquí está garbando por el lado de Santana, pero es una garbita leve. Bendiciones y que la pasen bien, seguimos en Ruta de Escape. Madre, qué rico suena esa vaina, Marito.
0: Por supuesto que sí.
2: Qué rico suena esa vaina, Marito.
0: Dice el Amarito, nivel de lo rico que suena esa vaina. Y al, mi amigo Alvarito también, saludos. Pase usted adelante, hermano. Está en su casa.
3: Buenas, Marito.
0: ¿Qué pasó?
3: Aquí estamos en sintonía, papi. Un saludo para el grupo de Onda Brava Sin Fronteras. Aquí estamos ya en la casa, gracias a Dios.
0: Bueno, qué dicha que llegaste a la casita.
3: Yo antes mío no es.
0: 5:43, vamos a la música entonces. 60-53-104-1. Para que usted me reporte la sintonía. ¿Desde dónde me escucha hoy? ¿Dónde están esos gasparines? Que se manifiesten en cuerpo presente. Que me levanten la mano, me digan presente, acá estoy. Quiero verlos. Quiero escucharlo. ¿Dónde están?
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0: Saluditos para Michael Rodríguez, que me reporta a sintonía ya desde San Ramón. Chamarito, excelente programa. Grandiosas mezclas, dice por acá. Ya que estás en español, dance, ponete ahí, Laura no está de neque. Saludos, mi querido Michael. Lindo lugar ese, San Ramón. Me imagino que ahorita va a estar bien frío. Riquísimo, San Ramón. Saludos para mi amigo Joseph, el de las ambulancias.
1: Marito. Aquí apareció Joss, uno de los Gasparines. Marito, mira, si quieres escuchar, voy por ella, es evolución. Ahora que estábamos hablando rock en español. Bendiciones, Marito.
0: Saludos, mi querido Joseph. Chico con 48.

Estamos ahí complaciendo a Michael. Quédate. Con todo gusto, mi querido Michael. Recuerda que estamos completamente en vivo, matizando buena musiquita. 5:52, Costa Rica. Un poquito de música en español. Se llama Laura No Está, del italiano Nick. Yo me lo imagino, se verá cantando ahí desgalillado. En el carro, desgalillado.

0: complaciendo ahí a los que me están pidiendo un poquito de Soda Stereo. Esto es un piezón. Se llama Nada Personal.
1: Sinceramente.
0: Llevamos casi una hora continua de buena música, buena mezcla.
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0: Hoy con los últimos arpes de esta hora. Todavía nos queda media hora más.
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0: ¿Cómo dice?
1: Nada.

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1: y vives dentro. Bueno, y saludito también para todos mis amigos que están en carretera, los que todavía están trabajando, los que se dedican a los diferentes medios de transporte, a las entregas también. ¿Dónde está la gente de los Uber? ¿Dónde están mis amigos que están haciendo Uber en este momento? Que me digan presente. ¿Dónde están mis amigos de los taxis rojos? ¿Dónde están? ¿Dónde están? ¿Dónde está la gente de los autobuses? La gente del Uber Eats, ¿dónde está? Las microbuses de las empresas, ¿dónde están también? Que me digan, Marito, acá estamos. Los TH, ¿dónde están? Qué matiz, ¿verdad? Qué rico esas piezas, acompañadas de una tacita de café. Bueno, quiero saber de dónde me reporta más sintonía la gente. ¿Cuál de estas siete provincias es la que más me reporta? La gente de Guanacaste, ¿dónde está? La gente de San José, ¿dónde está? Los de Heredia, que me digan presente. La Liga, Liga, Liga, Liga, Liga. La gente de Cartago, ¿dónde están? Cartaguito, ¿dónde está Cartago? Mis amigos de Limón, ¿dónde están? Y hay gente del puerto a esta hora de la tarde.
2: Hola, saludos, aquí yo, Aarón. ¿Me pueden mandar un mensaje? Bueno, un saludo a la amiga de mi mamá, que se llama Isabel, por favor. Saludos, chao.
1: Claro, con todo gusto, Aaroncito. Ahí está en sintonía nuestra, Isabel. A ver si es cierto, Isabel. Mándame un mensaje, a ver. 6053-1041. ¿Es cierto que está ahí, Isabel? Pues pura cosa, Aaroncito. Está por ahí, Isabel. Yo pensaba que la amiga de su mamá se llamaba Ginette.
3: ¡Santo Ginette! ¡Ginette!
1: Mi amigo Jeffrey. Haciendo Uber también. RiTV. Saluditos para vos, RiTV. Mi amigo Fabián también dice saludos, mi compa. Cristian Casio, cada momento dice haciendo Uber, mi amigo Fabián. Huguito Ortiz.
4: Aquí, Marito, Hugo Ortiz, 375 de Heredia, bajando las choleras a Heredia.
1: Así me gusta. Desde Chepe también, ahí se me están reportando. Carlitos, desde Chepe, Chepe, Chepe Town. Mi amiga Ingrid, como siempre, diciendo presente, desde Tilarán.
5: Eso, Marito.
1: Eso.
5: Aquí Randall. Reportando desde Heredia, por media calle, como dicen. Eso, eso.
1: Así me gusta, Randita. Mi amigo Cristian Ávila dice, Marito, póngase entre dos tierras. Seguir. Ya la sonamos esta semana. Ernesto Sequeira dice, Marito, excelente programación. Saludos desde la Unión de Cartago. Vamos para el cierre. Venga, la última pieza de este bloque en español. 6053-1041 para que usted me reporte la sintonía.